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1: Pilla. Hay ojos que no se hacen los ciegos porque las paredes no solo tienen oídos, ¿viste?

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buenos días. Bienvenidos a Franja Roja, correspondiente hoy día lunes 6 de julio del año 2026. La actual temperatura en la capital departamental de Itapúa es de 9 grados, ¿puede ser? Recién teníamos más incluso. Bueno, 9 grados me marca a mí el termómetro. ¿Cuánto? 11 según vos. Bueno, a mí me marca 9 grados. Yo 9 la térmica. Yo hasta supongo que debe ser por las marcas de los teléfonos. O por la aplicación, entonces. ¿El tipo de aplicación? Te puedo asegurar que usamos la misma aplicación. Y el clima dice que vamos a tener frío intenso y lluvias luego de un fin de semana con condiciones de tiempo estables. Desde hoy se esperan nuevas lluvias dispersas en gran parte.

Parte del país. El frío persistirá con temperaturas mínimas debajo de los 10 grados centígrados en todo el país, que tampoco es mucho, ¿verdad? Tampoco es mucho 10 grados centígrados, o por debajo, al menos, por debajo de los 10. Si es levemente por debajo, no es tampoco demasiado. Y es lo que al menos anuncia meteorología para el inicio de la semana. Jornada fría a fresca en gran parte del país, cielos mayormente nublados, vientos del sur, lluvias dispersas en mayor parte del territorio paraguayo. Específicamente en Encarnación tenemos mínima 8, máxima 13, o sea que no va a aumentar la temperatura en demasía, al menos en el transcurso de esta jornada, según lo que dice meteorología. Y bueno, estamos en plena época, ¿verdad? No debería aumentar demasiado la temperatura. Encarnación máxima de 13 grados para hoy. Ciudad del Este 10, la mínima 14, la máxima. Asunción 9, la mínima 14, la máxima. Pilar 7 grados, la mínima 14, la máxima. Luego tenemos localidad cercana, San Juan Bautista 7, la mínima 14, la máxima. Localidad de otro departamento, ¿verdad? Pero cercana. Bueno, y se fue la albirroja, lamentablemente se fue la albirroja. Regresa al país tras su histórica campaña en el Mundial 2026. Y uno dice, ¿y por qué histórica si caímos eliminado? Y caímos de pie, es lo que decíamos. Y no importa, porque esto es un proceso. Muchachos nuevos, director técnico nuevo. Si esta base se va sentando con el tiempo, probablemente lleguemos mucho más lejos para el próximo Mundial 2030, que se va a jugar aquí en Argentina y en Uruguay. El Paraguay ya está clasificada por jugar de local. La clasificación de los locales es automática. Y bueno, el equipo francés tuvo que recurrir a un penal revisado por el VAR, digo bien, para poder ganarnos, porque en tiempo normal no pasaron de la barrera, y las poquitas veces que pasaron no generaron peligro alguno. Sus estrellas no brillaron ante nuestra defensa. Y lamentablemente a Almirón, a Alderete y a Enciso los tuvieron que lesionar para poder dejarnos sin armas. Y sí, un equipo que se jacta de ser el equipo Dream Team de este Mundial, ¿verdad? Que de hecho lo es, ¿verdad? Pero que ante Paraguay tuvo las luces apagadas. Es así de sencillo. O tuvo las luces apagadas, o nuestro equipo demasiado bien le planteó la defensa. Y si ese penal no hubiese sido revisado por el VAR, al menos la historia tal vez hubiese sido otra. Hubiésemos llegado incluso a los penales, e incluso hubiésemos, ¿por qué no?, haber ganado ese partido. Y bueno, cosas del fútbol, ¿verdad? Cosas del fútbol. Sin importar el resultado, como siempre digo, este es un proceso. Muy lejos, muy buena campaña dentro de todo para un equipo nuevo, con dirección técnica nueva incluso. Aquí en el equipo paraguayo, en el equipo de la selección nacional, no hay históricos, por ejemplo. Es la primera vez de participación en un mundial de todos, de absolutamente todos. Y había sido, nos ganamos un arquero que pocos países tienen el privilegio de tener, ¿verdad? Que pocos equipos tienen el privilegio de tener. Incluso recibió un reconocimiento Orlando Gil por ser, en estadísticas, el mejor arquero del mundial. En estadísticas, hasta el momento. Y no creo que ya le pasen, porque ya estamos prácticamente en cuartos de final, casi en cuartos de final ya. Y demasiado. Tiene, a ver, un poco, dos penales atajados más. Una veintena de tapadas en cancha. Más de 20 de tapadas en cancha. Así es que nada que cuestionar a la selección nacional después de esta participación. Eh,
El paraguayo Orlando Gil lidera las estadísticas individuales de la Copa del Mundo 2026 con 23 paradas cruciales más 2 penales atajados, superando a Eloy Room de Curazao, que tiene 20 paradas, y a Bocinha de Cabo Verde con 18 paradas. Y hasta el momento la valla invicta es del mexicano Raúl Tala Rangel y del español Unai Simón, que se destacan por sus únicos titulares como los únicos titulares sin recibir goles. Hasta el momento, repito, Orlando Gil 23 paradas cruciales. ¿Podría ser superado? Podría ser superado en números, pero no, por la cantidad de partidos ya difícilmente lo superan. 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

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Peña cuenta con el 47% de reconocimiento en su gestión en este 2026. El gobierno del presidente de la República, Santiago Peña, presentó su informe de gestión la semana anterior en el Congreso Nacional, donde expuso sus logros y proyecciones a casi 3 años de gestión. ¿Qué tanto la ciudadanía reconoce los proyectos y programas del gobierno? La empresa ICA, consultora estratégica, realizó una medición sobre el reconocimiento de la ciudadanía hacia el gobierno nacional. Acá dicen lo que dicen los responsables de ICA. Respuesta múltiple que contenía varias opciones de respuesta, y ahí lo que colocamos son los proyectos emblemáticos del gobierno de Santiago Peña para saber cuáles son las personas, reconocen o no reconocen, o reconocen más o reconocen menos como los logros del gobierno. Mucha gente no sabe, dice por ejemplo, los hospitales no tienen medicamentos, y todos los hospitales contienen medicamentos, los hospitales no están preparados. El Gran Hospital del Sur me parece que es el más preparado de Latinoamérica últimamente, en estos tiempos. Opina nomás la gente, o porque no sabe o por contrera, ¿verdad? Opina equivocadamente, ¿verdad? Sin información, no sé qué le pasa a la gente, ¿verdad? El programa Hambre Cero, más de un millón de niños en las instituciones educativas. Lo que pasa es que la gente se guía mucho por lo que dicen las redes sociales, ¿verdad? Y deja prácticamente de lado los medios tradicionales de comunicación, ¿verdad? Ese es el problema con las redes sociales, mucha información falsa o información incompleta. En esta medición, uno de los programas más reconocidos por la ciudadanía es el programa Hambre Cero en las escuelas, que llega a más de 1 millón de niños, 1.200.000 y algo en realidad, en las instituciones educativas del país, seguido del grado de inversión y el crecimiento económico. Vamos por el principal reconocimiento, Hambre Cero en las escuelas, tiene un 20% de menciones, después tenemos el grado de inversión con un 10% de inversiones. De menciones sería. Y le sigue el crecimiento económico con un 9% de menciones. Si sumamos esto, nos da un 39% de menciones en 3 programas, que son los más reconocidos, como destaca indicó Chase. En la misma encuesta se incluyeron otros logros que también fueron destacados. También se reconoce ya en menor medida, pero también se tiene algo de conocimiento sobre los operativos antinarcos. Eso, por ejemplo, porque ¿cómo la gente no va a saber? A patada hay operativos antinarcóticos y con buenos resultados. El apoyo a la educación superior, el esfuerzo de los policías y otros tipos de reformas pasadas. Yo al tema del esfuerzo de los policías le sumaría refuerzo para los policías. Más de 5.000 policías nuevos, patrulleras nuevas, motos nuevas, equipos de radio nuevos. No hay cupo de combustible para cada patrullera, pero multiplicado por 3 a lo que era en el gobierno de Cartes y de Mario Abdo, multiplicado por 3. Esas son las cosas que yo no entiendo cómo la gente no sabe. Antes se quejaba de que la policía no tenía patrullera en la comisaría barrial, y ahora resulta que se tiene 2 y la gente no se da cuenta, ¿no? El, y bueno
Esfuerzo por la reducción de la pobreza, que estaba en un nivel de 16%. La pobreza se redujo, pero no se siente el circulante. Eso es lo que sí yo puedo ver, que todavía es una deuda pendiente. ¿Qué puede ser otra vez repercusión de otro factor, verdad? Como la digitalización del dinero. Hola Javier, excelente el tema del Gran Hospital. Y no sé, yo solamente digo lo que sé, ¿verdad? O sea, repito, la gente dice no hay medicamentos en los hospitales. A patanio hay medicamentos en los hospitales. Más que nunca se invirtió en medicamentos en los hospitales. A patada. No creo que haya una sola persona que diga me fui al Gran Hospital General y tuve que comprar todos los medicamentos. Puede que haya comprado una que otra cosa, no sé. La verdad que no sé, porque a mí no me cupo ir a consultar. O por, gracias a Dios, por algún problema de salud. Pero hay gente que no pisa hace tiempo el hospital y opinan recontra mal de los hospitales públicos. Cuando que la realidad es que la salud pública mejoró, pero muchísimo. Muchísimo mejoró. ¿Ustedes creen que hace cinco años atrás ustedes recuerdan o soñaban con este hospital que tenemos ahora? ¡Ni en sueños! Y ese es el Hospital General de Itapúa nomás. Después, ¿cómo se mejoraron los puestos y unidades de salud familiar en los barriales? Prácticamente todas las unidades de salud familiar tienen ambulancia, por ejemplo. Y me puede decir uno que otro, en mi barrio no hay ambulancia. ¿Y cuál es tu densidad poblacional? Porque eso se hace también en base a un estudio. O en mi barrio no hay unidades de salud familiar. ¿Y cuál es tu densidad poblacional en tu barrio? ¿Cuál es la densidad poblacional? 100 personas en un barrio, aunque todo el mundo tiene derecho a la salud pública gratuita, 100 personas en un barrio que residan en un barrio no justifican la infraestructura de un hospital, de un centro o una unidad de salud, y mucho menos la presencia de un médico. Como nunca salud pública tiene médicos, cuando en este país faltan médicos. Faltan médicos. Las universidades, yo no sé cuál es el criterio, sobre todo de las de mayor prestigio. No sé cuál es el criterio que usan para permitir el egreso de tan pocos médicos, ¿verdad? Algún criterio tendrán. Pero en este país faltan médicos. Como en toda la región faltan médicos. En Brasil faltan médicos. En la Argentina faltan médicos. Ningún país de la región tiene suficientes médicos en sus hospitales públicos. Sin embargo, se hace un esfuerzo sobrehumano para poder contratar y que no falten médicos en los hospitales de referencia, ¿verdad? Sobre todo especialistas. Terapistas no hay suficiente. Salud pública tiene. Imagínense. Y desde que está el Hospital General de Itapúa, como me decía una docente hace tiempo atrás, los asegurados de IPS prefieren ir al Hospital General de Itapúa. Y es cierto. Y ustedes ven los sanatorios privados, cada vez tienen menos gente, menos pacientes. Y es cierto eso. ¿Y por qué? Y porque el Hospital General de Itapúa tiene todo, absolutamente todo. Y encima es todo gratis. Y a los valientes del teclado yo le diría, bueno, ¿sabes qué? Si crees que en tu hospital no falta absolutamente medicamentos y falta atención médica, informate a la mejor, hermano, no vayas a escribir todo al santo botón de vale 3 y la teclado, ¿ve? Digo, y esto no es ser urrero, no es ser chupamedia, a mí no me interesa tres pepinos quién esté al frente del Ministerio de Salud y cuál sea el gobierno de turno. Esto es decir la verdad nomás.
Tony, tengo que vender, Tony. 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O sea que todos los gobiernos tuvieron sus luces y sombras en el sentido o en el contexto de la salud pública. Durante el gobierno de Fernando Lugo, después del gobierno de Nicanor, Fernando Lugo fue el primero que tuvo a bien decretar salud pública gratuita para toda la población. Ya no se cobraban los hospitales. Pero faltaban insumos. Durante el gobierno de Fernando Lugo, aquí, por ejemplo, se inauguró terapia intensiva en el Hospital Regional de Encarnación. Por fin empezamos a tener terapia intensiva y, ¿cómo es que se llama? Hemodiálisis, el tratamiento para los riñones. Si mal no recuerdo, también. Pero faltaban insumos, faltaban medicamentos a patada, faltaba. En esa época sí que faltaba. Horacio Cartes vino y mejoró la provisión de medicamentos, pero empezó a faltar infraestructura, empezó a faltar médicos. Después vino Mario Abdo Benítez y la pandemia fundió gran parte del plan, si es que había plan, ¿verdad? Yo dudo que Mario Abdo Benítez tuviera un plan de gobierno Se pasó durante toda su campaña puteándole a su contrario político de turno. No prometió nada Mario Abdo. Mario Abdo, en realidad no hay nada que tengamos que reclamarle porque él no prometió nada. Se pasó puteándole a Horacio Cartes y a Santiago Peña en su momento. Y para colmo de males tuvo una sequía, tuvo inundaciones, después tuvo una pandemia. Sobre que no prometió nada. Yo no me acuerdo. No recuerdo los planes de gobierno de Mario Abdo. Y no los tenía, estoy seguro de que no los tenía. ¿Qué quieren que les diga? Y así uno no se prepara. 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Repito, a mí no me importa quién sea el presidente de turno ni el ministro de turno. Con orgullo para los encarnacenos, es una encarnacena hoy, ¿verdad? La ministra de Salud, me refiero. Pero lo que tiene que importar es que no tiene que faltar insumos y medicamentos en los hospitales, no hay médicos, ¿verdad? Y atención. Y acá en el Hospital General de Itapúa todavía no me cupo ir, pero por la forma en que atienden, uno ya puede ver fácilmente que es de primer mundo. Tu paciente entra en urgencia y te cierra la puerta por la cara. Así tiene que ser. Porque los médicos se tienen que centrar en la atención del paciente. Y no deben estar lidiando con el pereballo o con la desesperación del acompañante. 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No hace mucho me llamó a mí una persona y me decía, no me dejan entrar a verle a mi hijo. Las 8 de la noche. ¿Y tu hijo dónde está? En el Hospital General. ¿Y qué está haciendo ahí? ¿Está internado? Sí. ¿Y con quién está? Y está con su mamá. Ah, entonces no te van a dejar entrar. Sí, pero yo necesito dejarle a mi señora unas cuantas cosas. No, no es el protocolo. No te van a dejar entrar. La gente está muy acostumbrada a lo de Maguare. Muchos al menos. Y el protocolo de visita se tiene que respetar. Porque es aquí, así ahora es aquí. En el resto del mundo hace tiempo es así. Y legalmente queremos saber de nuestros familiares. Es comprensible. Pero hay un protocolo de visitas en los hospitales. ¿Verdad? Tony, contigo, Tony.

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1: Bueno, Inglaterra elimina a México en el Estadio Azteca y se mete a cuartos de final. El sueño de México terminó en el mítico Estadio Azteca al perder 3-2 el domingo en octavos de final contra Inglaterra, que se medirá en cuartos ante Noruega. Bellingham silenció al Estadio Azteca con 2 goles casi seguidos a los 36 y 38 minutos. Después, al minuto 60, Harry Kane anotó el gol de penal. Un gol de penal por México. Descontaron Julián Quiñones a los 42 y Raúl Jiménez de penal a los 69. Bueno, le llegó pronto el karma a los mexicanos, ¿verdad? Y puerco igual con Ecuador. Fueron bastante puercos con Ecuador. Me refiero a la hinchada mexicana. En una total falta de civismo, se portaron, pero demasiado mal como anfitriones. No dejaron descansar a los ecuatorianos en el hotel. Y bueno, vamos a hacer la karma. Y en lo que refiere a Paraguay, Francia, Mbappé, una nena. Definitivamente una. Aquellos que adoran a Mbappé, espero que se les haya caído un ídolo, ¿eh? Así de sencillo. Demostró que es un perfecto inútil, que no está a la altura de otros futbolistas, ni siquiera de nuestros futbolistas. Y mucho menos de futbolistas como de Messi, Cristiano Ronaldo y otros. Lejos, lejos. No tiene don de gente. No tiene don de gente ese tipo. Ese nomás es el tema. Cuando vos sos un excelente profesional, pero no tenés don de gente, y fuiste. Y eso sucede en todos los ámbitos.

Y bueno, y vamos a ver cómo les va ante Turquía, que yo creo que va a pasar Francia, pero difícilmente pueda contra otro sudamericano. Si así juega Francia, da ahí la gran cosa y Treira. Además, con relación a nuestra selección, la selección, ¿qué decirles? Dejó la impresión de que se podía hacer más, claro que sí. Pero tan pronto lesionaron a Alderete, a Enciso y a Almirón, que nos quedamos prácticamente sin delantera. Y una infortunada jugada en el área paraguaya que terminó en penal revisado tras una revisión de VAR. Y tuvo que haber un penal revisado por el VAR para poder caer, ¿verdad? Caso contrario, la historia creo yo hubiese sido totalmente otra. Totalmente otra. Una defensa bastante sólida la de Paraguay. Pero le falta, a mi criterio, le falta todavía definidores. O definición. Llegada al área y definición. Eso es lo que le falta todavía a nuestra selección. Y la gente quiere que continúe Alfaro, ¿eh? La mayor parte de la afición quedó agradecida con la entrega y el coraje que pusieron los jugadores albirrojos, sobre todo en el triunfo por penales ante Alemania y la derrota 1-0-0-1 ante Francia, dos potencias mundiales. También hubo críticas por el escaso planteo ofensivo de Gustavo Alfaro, y sí, es lo que decía, no hay un planteamiento ofensivo, siempre es defenderse y atacar de contragolpe, es como que eso... Es un fútbol pasado de moda, ya, entre comillas, pero es lo que tenemos, ¿verdad? Pero pocos recuerdan que la misma selección estaba casi última en las eliminatorias, eso también es cierto. Que era impensable cuando llegaba Alfaro. Cuando llegó Alfaro, todo el mundo pensaba que Paraguay, que Alfaro venía a completar nomás ya las eliminatorias. Sin embargo, nos metimos en el Mundial. El técnico argentino inyectó una dosis de nacionalismo y la vuelta a las raíces albirrojas para lograr su clasificación sobre la base del sacrificio y del sentido de pertenencia. Muchos quieren que Alfaro siga al mando de la albirroja hasta el próximo mundial que se disputará con seguridad al ser uno de los anfitriones. Y de ahí también que hubo preocupación por las palabras del entrenador, principalmente en la entrevista concedida previo a la conferencia de prensa, a, en este caso Nación Media. Me pone orgulloso y muy feliz por haber vivido dos años maravillosos aquí en la selección de Paraguay. Como les dije a los chicos, que esta llama que encendieron dure por siempre, mencionó el estratega, dando a entender que su ciclo había terminado. Así se entiende. De ahí a que sea así es otra cuestión, ¿verdad? De hecho, el contrato de Alfaro culmina con este mundial. De hecho, siempre es así. Cada seleccionador, Cada entrenador que tuvo la albirroja hasta hoy, siempre su contrato era o hasta que quedemos fuera de del mundial, o hasta que no lleguemos al mundial, o quedemos fuera del mundial. Siempre es así. Eso es normal. Cada entrenador, cada contrato de un entrenador para la selección fenece hasta que las eliminatorias nos deje fuera de un mundial, o hasta que quedemos fuera eliminados de un mundial en desarrollo. Pero desde la Asociación Paraguaya de Fútbol ya lo vienen conversando permanentemente para que acepte y siga por los próximos 4 años. Ojalá. Más allá de la experiencia como esta, ahora después de haber experimentado una Copa del Mundo, de haber enfrentado a rivales de mucha jerarquía, ahí es donde hay que definir el tipo de fútbol que quiere Paraguay, o qué tipo de fútbol quiere Paraguay. Nosotros tenemos claro qué tipo de selección tiene que tener Paraguay, y ahí es donde ojalá que todos nos podamos poner de acuerdo, agregó, dejando un aire de su continuidad. Y sí, eso también se interpreta como que puede continuar, ¿verdad? O quiere continuar. Imagínense
este plantel nuevito de la selección paraguaya. Nuevito es este plantel. Jamás participaron de una Copa del Mundo hasta ahora, hasta esta Copa del Mundo. Y pensar que con esta base, dentro de 4 años, sin tener que hacer mayor esfuerzo, ¿verdad? Porque estamos clasificados. Con esta base de futbolistas, todos jóvenes, la mayoría absoluta jóvenes, ¿verdad? ¿Quién es el que no va a estar? A ver, veamos. ¿Quiénes son los que ya no van a estar por edad? Sería interesante saber eso, ¿verdad? A ver un poquito. Roberto Fernández tiene hoy 38 años. Él, por ejemplo, ya probablemente ya no esté para el próximo Mundial. Gatito. Gastón Oliveira tiene 33. Él capaz que esté todavía. Va a tener 37 para el próximo Mundial. Orlando Gil, que es la figura de Paraguay, el arquero que no sabíamos que teníamos, tiene 26 años. Para el próximo Mundial va a tener 30. Imagínense. Es un jovencito. Gustavo Gómez tiene 32. Él sí podría estar. Fabián Balbuena tiene 34. Sí podría estar. Junior Alonso tiene 36. 33. Gustavo Velázquez también puede estar. Junior. Gustavo Velázquez tiene 36. Él ya creo que ya no va a estar. Omar Alderete tiene 29 años. Sí podría estar. José Canales tiene 29 años. José Canales fue el defensor. Para mí es el nuevo Colorado Gamarra. Y fue quien definió el penal ante Alemania. José Canales, 26 años, 29 años. Va a tener 33 en el próximo Mundial. Juan José Cáceres es otro ultra defensor.

Podría estar todavía. Gabriel Ábalos tiene 35. Él podría eventualmente ya ser... ya no estar, ¿verdad? Va a tener 39 en el próximo Mundial. Antonio Sanabria tiene 30 años. Alex Arce tiene 31. Pita tiene 26 años. Isidro Pita. Ramón Sosa tiene 26 años. Julio Enciso tiene 22. Imagínense, la absoluta mayoría de los jugadores que hoy son del plantel albirrojo todavía va a estar a tiempo de estar en el próximo Mundial. La absoluta mayoría. Por eso digo, y con un técnico que continúe al frente, ¿por qué no soñar en tener un Dream Team? ¿Verdad? Gustavo Alfaro, y podría continuar. Hoy tiene 63 años. Hay técnicos de 70, 75 años. Va a tener 67 para el próximo Mundial, Gustavo Alfaro. 63 años tiene. Todos, el 90% del plantel, incluyendo el técnico, están a tiempo de continuar en el próximo Mundial, en el cual ya estamos clasificados. Y tener un equipo ya con proceso. Repito, para mí particularmente, y lo que la vida siempre enseña en todos los aspectos, es que todo tiene un proceso. Nadie planta una semilla y al día siguiente tiene un árbol. No, despacito, despacito. Todo es proceso. El proceso es la base del éxito. Categórico. Categórico. 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Qué lindo plantel que tuvimos en este Mundial. Y va a continuar este plantel. Todos están prácticamente, 90% están todavía en edad de ser parte de la selección paraguaya para el Mundial 2030, en el cual vamos a ser locales. Está espectacular esto, Tony, ¿eh? Espectacular está. ¿Quiénes son los que no podrían continuar por una cuestión de edad? Gabriel Ábalos para el próximo Mundial va a tener 39 años. Difícil que continúe, pero no imposible. Gabriel Ábalos. Después, Gustavo Velázquez va a tener 40 años. Difícil que continúe, pero ¿por qué no? Podría ser, ¿por qué no? Va a tener edad, 40 años y va a tener para el próximo Mundial. Roberto Fernández va a tener 42 años en el próximo Mundial. Hoy tiene 38, gatito. El resto está todavía a tiempo. El resto está a tiempo. O sea, tres de este plantel que tenemos hoy, incluyendo titulares y suplentes, podrían ya salir por una cuestión de edad solamente y no porque sean malos jugadores. Gatito Fernández, que hoy tiene 38 años, Gustavo Velázquez, que hoy tiene 36, y Gabriel Ábalos, que hoy tiene, ¿cuánto dije que tenía? 35. El resto está en edad, en especial Julio Enciso, que tiene 22. Isidro Pita, que tiene 26. Así es que estamos

0: 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Miguel Almirón tiene 32 años. Para el próximo mundial va a tener 36. Antonio Sanabria tiene el Tony, el que le hizo el gol de chilena a la Argentina. Tiene 30 años. Magaláes tiene 26 años. Galarza tiene 24. Galarza no lo dejó respirar a Mbappé. Casi lo trae a Asunción a Mbappé. 24 años. No, todos están a tiempo. Todos. Salvo tres, ¿verdad? Equipazo para dentro de 4 años. Siempre y cuando sigamos con la mentalidad de Alfaro. Impuesta por Alfaro. Y por supuesto que sería lo ideal que siga Gustavo Alfaro, porque así se ensamblan los equipos. Ese es el proceso. Pausa, ya volvemos.
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1: 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Bueno, ¿qué tenemos? Los mejores días de nuestras vidas. Triste pero orgulloso. Así se manifestó Gustavo Gómez tras la derrota 1-0 ante Francia, que dejó eliminada a la albirroja del Mundial. Hay una tristeza, hemos dejado todo dentro del campo, pero también estoy muy orgulloso de mis compañeros. Hemos pasado los mejores días de nuestras vidas. Estar en un Mundial y cómo se dieron las cosas. Queríamos otro partido más, luchamos hasta el final. Se definió por un detalle, pero estamos con la conciencia tranquila de que hemos dejado todo dentro del campo, reflexionó el capitán Guarani. En ese sentido, valoró la entrega de todos y la vuelta a la identidad de la selección. Eso fue lo que les dije a mis compañeros, de que esa identidad tiene que ser la base de dejar todo en el centro del campo. También a este nivel agregarle cosas que yo creo que se pueden conseguir con el tiempo y con el trabajo. Y sí, como siempre digo, proceso. Solo agradecer a toda la gente de Paraguay porque hemos sentido el apoyo desde que salimos de Paraguay, concluyó. Uno que se vio sumamente afectado tras la eliminación de la albirroja fue Julio César Enciso, quien utilizó su cuenta de Instagram para manifestar sus sensaciones. Hoy termina un sueño que teníamos como grupo, como país y como personas. Duele muchísimo quedar eliminados porque trabajamos, luchamos y dejamos todo en cada entrenamiento y en cada partido. No era el final que soñábamos, pero me voy con la tranquilidad de haber defendido esta camiseta con el corazón, escribió la joya. Luego de agradecer a Dios por cumplir su sueño de jugar un Mundial y a toda su familia, así como a la afición paraguaya por su acompañamiento, dejó más reflexiones. Este golpe nos duele, pero también nos deja enseñanzas. Vamos a levantarnos, a seguir trabajando con humildad, a crecer como jugadores y como personas, porque estoy convencido de que lo mejor para Paraguay todavía está por venir, agregó la joya. Finalmente mencionó que hoy nos toca aceptar este momento, pero también prometemos seguir luchando para volver más fuertes, porque vestir la camiseta de Paraguay es un privilegio que defenderé siempre con el alma. Gracias, Paraguay. Esto no termina acá. Volveremos más fuerte, dijo la joya Enciso. Bueno, salvo en el penal que fue gol y que decretó el triunfo francés, Orlando Gil le ganó a todas a Kylian Mbappé, sobre todo en dos remates que tenía destino de gol. Realmente, si hubiese sido otro arquero, entraba. Sí, qué decirles. Hubo muchos roces en el partido cuando el árbitro dio por terminado el compromiso, el arquero quiso saludar al capitán y estrella francesa, pero este le ignoró olímpicamente. Fue ahí que Gilde tiró la pelota a la espalda. Menos mal que no se desmayó Mbappé cuando recibió ese pelotazo. Lo peor es, ¿por qué Perón le tiró más fuerte? Así le rompía la costilla. Fue ahí que Gilde tiró la pelota por la espalda. Yo le pasé la mano para felicitarlo, pero no dio bola. Entré en un momento de calentura, pero después ya me tranquilicé. Nada más quería felicitarlo. Francia es la candidata a ser campeona del mundo, indicó Gil en relación a este pequeño incidente. A pesar de ello, el arquero fue elegido como una de las grandes figuras del partido y del torneo hasta ahora. Sí. Hay que darle. Figura de Paraguay. Recibió un trofeo FIFA muy... FIFA de, otorgado por uno de los sponsors. Sí. Bueno, la de Sudáfrica aún mejor. La actuación del 2010, donde llegó hasta cuarto de final, continúa siendo la participación más estelar. En realidad no. Acá no coincido. ¿Por qué no coincido? Porque eran más equipos en eran menos equipos en Sudáfrica, menos equipos participantes. ¿Se llegó a cuartos de final en Sudáfrica? Sí, se llegó a cuartos de final. Pero en realidad, si te pones a pensar bien, los cuartos de Sudáfrica son los octavos de hoy, de este mundial. Es básicamente lo mismo. ¿Por qué? Y porque en este mundial hay más equipos. Hay muchos más equipos, creo que hay 16 equipos más. Antes era... fase de eliminación, ¿verdad? Octavos y cuartos. Hasta donde llegó Paraguay. Fase de eliminación, que era todo contra todos, ¿verdad? Octavos y cuartos. Hoy es fase de eliminación, 16 avos, octavos. Y después viene cuartos. Es decir, que los cuartos de Sudáfrica son los octavos de hoy. Es lo mismo. En el nombre nomás cambia. Por eso es que no... Y por supuesto, eso hace también que Paraguay haya quedado entre los 8 mejores del mundo en ese entonces. Hoy quedó entre los 16 mejores. Por eso nomás. ¿Y por qué quedó entre los 8 mejores en esa época? Y porque había menos equipos participantes nomás. En este Mundial Norteamericano, la Albirroja también cumplió con una estupenda actuación, porque además de pasar de grupo, eliminamos a la poderosa Alemania en la fase de 16 avos de final. Y en octavos, la derrota frente a Francia fue por la mínima diferencia de un gol contra cero, con un gol de penal de Mbappé. Y sí, tuvo que llegar un penal revisado por el VAR para poder perder. Una Francia que venía de golear en todos sus partidos, terminó ganando por la mínima a nuestra selección. Además del Mundial 2026, nuestra selección también llegó hasta los octavos en torneos de México 86, Francia 98 y Corea-Japón 2002. En contrapartida, no pasamos a la fase de grupos en las ediciones de Uruguay 1930, Brasil 1950, Suecia 58 y Alemania 2006. Denis Caniza es el único jugador del historial albirrojo que hasta aquí disputó 4 mundiales. El ex defensor, hoy comentarista deportivo, estuvo presente en Francia 98, Corea-Japón 2002, Alemania 2006 y Sudáfrica 2010. Los jugadores que más cotejos jugaron en citas ecuménicas fueron el propio Caniza y el todavía delantero activo Roque Santa Cruz, con 12 partidos en cada uno. El ahora jugador de Nacional estuvo presente en 3 mundiales, en Corea-Japón, Alemania y Sudáfrica. El goleador paraguayo en los mundiales es Nelson Cuevas, con 3 tantos convertidos en 4 partidos y 2 torneos jugados. Corea-Japón 2002 y Alemania 2006. Easy. Easy. Terminamos octavo en Sudáfrica. O en este mundial terminamos en 16, ¿verdad? Puesto 16. ¿O no? Hay que ver la diferencia de goles y demás, ¿verdad? Bueno, y México, que también que terminó eliminada. México, en su propia casa, quedó eliminada. Inglaterra ganó 3-2. Pronto le llegó el karma a México por haberse portado tan mal su afición con los ecuatorianos. Pero tranquilo. El sueño de México terminó en el mítico Estadio Azteca al perder 3-2 el domingo en octavos de final contra Inglaterra, que se medirá en cuartos a Noruega. Jude Bellingham sentenció o silenció al Estadio Azteca con 2 goles casi seguidos a los 36 y 38 minutos. Después, al minuto 60, Harry Kane anotó el gol de penal, el tercero para Inglaterra. Por México, anotaron Julián Quiñones a los 42 minutos y Raúl Jiménez a los 69 de penal. Y bueno, otro que se va. 7:40.

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Bueno, salud se presta para la llegada de El Niño. El Ministerio de Salud Pública informó que se intensifican los preparativos para afrontar los posibles efectos del fenómeno climático El Niño mediante un simulacro interinstitucional que puso a prueba la capacidad de respuesta sanitaria ante eventuales inundaciones y crecidas de ríos. La actividad contó con la participación de la Dirección de Asistencia Sanitaria de Emergencias y Desastres, que junto con otras instituciones del Sistema Nacional de Gestión y Reducción de Riesgos de Desastres, evaluó los mecanismos de coordinación y actuación para responder de manera rápida y eficiente en caso de emergencias. Las autoridades indicaron que el ejercicio permitió verificar la operatividad de los equipos encargados de asistir a la población afectada, poniendo especial énfasis en atención sanitaria dentro de albergues temporales, la evaluación de riesgos para la salud y el funcionamiento de una clínica móvil destinada a brindar asistencia médica de enfermería. Se realizaron tareas de vigilancia de las condiciones sanitarias, promoción de la salud y coordinación con los equipos de vigilancia epidemiológica, el Servicio de Emergencias Médicas Extrahospitalarias, SEME, y las redes integradas e integrales de servicios de salud y las demás instituciones involucradas en la respuesta. Durante el simulacro también se analizaron los protocolos para la activación de los equipos de emergencia, la comunicación entre organismos y el traslado de pacientes, los procesos de referencia y contrarreferencia, además de la administración de medicamentos, insumos y otros recursos necesarios para una eventual contingencia. Desde la cartera sanitaria señalaron que este tipo de ejercicios permite detectar fortalezas, corregir debilidades y perfeccionar los planes de contingencia con el propósito de garantizar una respuesta más organizada y efectiva frente a desastres naturales. Bueno, salud se presta para la llegada de El Niño. Ojalá no pase nada de esto, pero en caso de que las situaciones que se puedan generar sean las menos deseadas, hay que estar preparados y no salir al campo a improvisar. Y esta es una clara muestra de preparación. Otras informaciones que tienen que ver con el ámbito país. Los vecinos despidieron esto fue un desastre, la explosión de la barcaza en el río Paraguay. Los vecinos del Bañado Sur de Asunción se unieron en la tarde del domingo para despedir a las víctimas fallecidas en la explosión de la barcaza. Lugareños comentaron que los fallecidos eran muy amigos y un día antes estuvieron almorzando juntos y normalmente compartían entre familias. Todos dejan hijos huérfanos. Una caravana de autos, camionetas y motos acompañaron la carroza fúnebre hasta el cementerio del sur. Las personas salieron de manera espontánea frente a sus casas para acompañar el dolor de sus familiares. ¡Qué pucha! Eran muy queridos, por eso tienen mucha gente, eran excelentes personas. Es algo duro para todo el barrio lo que sucedió, hay mucha tristeza, dijo un amigo de los fallecidos, identificado como Jorge del Valle. 5 fallecidos, increíble. Se escuchó una explosión muy fuerte y fue algo muy caótico. Todos se fueron a ver porque la mayoría trabaja en los astilleros. Mi marido también, pero justo estaba en una reunión de su empresa, mencionó una mujer de nombre Jessica. Increíble. La barcaza siniestrada pertenece a la firma Lineas Panchita G. Se presume que en el momento de la explosión estaban trabajando 6 personas, de las cuales una sobrevivió. Se contabilizaron 5 fallecidos. Ever Nilsson Sosa Rotella, de 26 años, Simón Díaz González, de 34, Giovanni Samuel Amarilla Alegre, de 24, Jesús Alberto Miranda Lovera, de 28, y Carlos David Pérez Morínigo, de 31. Todos jóvenes. Familiares piden investigar y dar a conocer las causas de lo sucedido. ¿Y sí? Barbaridad. Inesperado, ¿no?
¿Por qué hubo esa explosión en la barcaza en el río Paraguay? ¿Por qué? Y es lo que uno pregunta. Una barcaza es tipo tanquera, ¿verdad? Se habría estado realizando trabajos de soldadura para reparar el casco sin haber completado el proceso de desgasificación. Y eso quiere pasar. Yo recuerdo que acá en una tornería, acá en el barrio, creo que era Cahuirorí, por ahí, hubo también una explosión en la cual fallecieron dos personas, si mal no recuerdo, discúlpenme la audiencia si estoy equivocado. ¿Hace cuánto, Tony? Hace 3 años por ahí, ¿verdad? 2 o 3 años. En el cual estaban haciendo una soldadura, estaban realizando trabajos de soldadura por un tanque de combustible que no se desgasificó. Barrio El Paraíso, gracias Andy. Zona Exlobato, sí, es cierto, Barrio Paraíso, Zona Exlobato. ¿Sería ya zona de San Juan del Paraná? ¿Me puedes confirmar? Esa vez Pico fue. Es el primero que yo. Sí. Sí, bueno, zona Encarnación es El Paraíso. Todavía es Encarnación. Sí, y fue el mismo accidente. Porque había gas de combustible, gas de gasoil había dentro del tanque. Estaban realizando un trabajo de soldadura por el tanque y de repente explosionó. O explotó, como quieran llamarle, ¿verdad? Este sería el mismo caso. Según las primeras investigaciones hechos por técnicos de la Armada Nacional, y ellos sí que saben de barcos, obviamente, la explosión ocurrió porque se habrían estado realizando trabajos de soldadura para reparar el casco sin haber completado el proceso de desgasificación, el casco de la embarcación, ¿se entiende? Y en el casco ahí adentro pues van los combustibles, van los tanques, los tanques de combustible para el transporte, pues. Como la embarcación transporta combustible, es lo que recién estaba diciendo, la acumulación de gases en su interior hizo contacto con una chispa, provocando la tragedia que dejó 5 trabajadores fallecidos. Las autoridades del Ministerio Público, con efectivos de la Prefectura General Naval y el Ministerio del Trabajo, abrieron una investigación para esclarecer las circunstancias exactas del hecho y determinar si se cumplían con los protocolos de seguridad industrial y laboral exigidos. Es de suponer que sí se cumplían. ¿Y por qué digo que es de suponer que sí se cumplían? Porque una embarcación, obviamente la vida no se paga. Fueron 5 personas las fallecidas. Pero más allá, cualquiera que mezquine su bien, ¿verdad? Su patrimonio, en este caso esta empresa, tendría que saber que este tipo de accidentes puede ocurrir. Por lo tanto, los protocolos y las medidas de seguridad por parte de la empresa siempre se van a querer cumplir. Ninguna empresa va a estar ajena a cumplir las medidas y los protocolos si es que su bien está en riesgo en caso de no cumplimiento. El tema es la desgasificación. No se llegó a concretar, supuestamente, según las primeras investigaciones, el gas de combustible que había en el interior del casco. Al proceder a la soldadura, porque la soldadura se hace de hacia afuera, probablemente una chispa hizo que alcance el gas de combustible y esto hizo que explosionara. Y obviamente, después está lo otro, ¿verdad? La pérdida para la empresa, ¿verdad? No es fácil recuperar una embarcación, ¿verdad? Un daño a una embarcación. Bueno, repito, los fallecidos
Ever Nilsson Sosa Rotella, de 26 años, Simón Díaz González, de 34, Giovanni Samuel Amarilla Alegre, de 24, Jesús Alberto Miranda Lovera, de 28, y Carlos David Pérez Morínigo, de 31 años de edad. 5 fallecidos dejó esta tragedia. Que nadie se espera, ¿verdad?, este tipo de tragedias. 8.4 en la República.

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1: 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Bueno, y persiste el ambiente frío a fresco en gran parte del país. El amanecer de hoy, lunes 6, se presentó frío en gran parte del país, pero para la tarde se prevé un ambiente fresco. Las temperaturas máximas oscilarían entre 14 y 20 grados, tanto en la región oriental como en la occidental. Además, se espera un cielo parcialmente nublado y vientos predominantes del sector sur. Para mañana martes 7 se prevén temperaturas mínimas de entre 3 y 10 grados. Va a ser más frío mañana, ¿eh? Mínimas de entre 3 y 10 grados, máximas de entre 16 y 21 en ambas regiones del país. Y debido al descenso de las temperaturas y las condiciones previstas en las primeras horas de la mañana, no se descarta la formación de escarchas puntuales, especialmente sobre el sur de la región oriental. Y sí, somos la zona más fría del país. En cuanto a las precipitaciones, hoy se esperan lluvias dispersas en gran parte del territorio nacional, condiciones que tenderían a mejorar gradualmente durante el transcurso de esta jornada. Para el martes 7 y miércoles 8, la probabilidad de lluvia se mantendría baja en ambas regiones, favoreciendo condiciones de tiempo más estables, dice la meteoróloga Celia Sanguinetti en su reporte meteorológico de hoy en el Servicio Meteorológico Nacional, la Dirección General de Meteorología e Hidrología de nuestro país. Para nuestra ciudad, anuncia meteorología, frío a fresco. Ahora hace frío, che. Cielo nublado a parcialmente nublado, vientos del sector sur y lluvias dispersas, luego mejorando. La temperatura mínima 8 grados para nuestra zona, 13 la máxima, 8 grados es la que tenemos ahora, según mi servicio meteorológico, mi aplicación de mi celular. Para mañana martes 7 de julio se espera una jornada que irá de fría a fresca, con cielo escasamente nublado y vientos del sureste, luego variables. También se formarían escarchas. La temperatura mínima de 3 grados para mañana, 14 la máxima. Y para el miércoles 8 de julio, frío a fresco, cielo escasamente nublado con vientos variables, luego del norte, perdón, del noreste, vientos variables y luego del noreste, 4 la mínima, 18 la máxima para el miércoles 8 de julio. Bueno, repito hoy, 13 la mínima. ¿Qué es lo que digo? Estoy todo al revés. 13 la máxima, perdón. 13 la máxima, 8 la mínima. Cielo parcialmente nublado, vientos del sur. No se descarta la ocurrencia de lluvias dispersas en algunos puntos del departamento de Itapúa, pero esta condición irá mejorando en el transcurso de esta jornada. 8:37 en la República.

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Bueno, y esto que está haciendo noticia en estos momentos, una denuncia de un hecho de desaparición de un camión con carga y de su chofer incluso en la colonia Pirapel. Este camión con carga llevaba o cargaba, tenía como carga fertilizantes y se está registrando la desaparición del camión con la carga y del chofer incluso. Así es que yo no sé si esta es el camión en cuestión. Aparentemente sí. AAPB 432, al menos es la chapa. AAPB sería la chapa o no. En realidad muestra muchos camiones, entonces ya no se sabe cuál es cuál, ¿verdad? Pero bueno, es lo que sucede en estos momentos. Denuncian la desaparición de un vehículo de gran porte, un camión tipo con carreta, triple eje. Presunto intento de desvío de carga en Pirapeú es una de las presunciones. La otra presunción es que el chofer, una vez que el chofer supuestamente haya desviado la carga, contenía más de 35 mil kilos de carga de fertilizantes. La otra es que al chofer lo están obligando, ¿verdad? Es otra hipótesis. Lo estarían obligando. Y es parte de la... Es víctima, además que de la empresa que hace el transporte de los fertilizantes. Es lo que está sucediendo en estos momentos. El camión desapareció en Pirapeú. 8:45.

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1: Bueno, recta final de Franja Roja. Decíamos ya que un camión está desaparecido en la zona de Delira, ¿era, Tony? Sí, ¿verdad? Pirapegui. Y sí, la misma zona sería. Recaudación tributaria registra un crecimiento interanual de 1,8% en el primer semestre del 2026. La Dirección Nacional de Ingresos Tributarios registró en el primer semestre del año en curso una recaudación acumulada de 21.000 millones. Casi 22 mil millones, representando un crecimiento interanual del 1,8% respecto al mismo periodo del año 2025, que equivale a 383.141 millones adicionales. Bueno, ojalá se destine bien, suponemos que sí, hasta el momento los recursos se están destinando bien. Investigación desarrollada en Itapúa es publicada en prestigiosa revista científica internacional. Beneficios de la siembra directa y la diversificación de cultivos para la salud del suelo. Ah, mira. Y muchas veces no medimos. Pero sí, es cierto. Hay que mantener la salud del suelo. Plantar nomás. Hablando de salud. Salud Pública alerta sobre el aumento de casos respiratorios en Itapúa e insiste en la vacunación. Hay preocupación por el importante incremento de consultas de enfermedades respiratorias que se registran en nuestro departamento. Una situación habitual durante la temporada invernal, pero que puede derivar en complicaciones graves e incluso en fallecimientos. Explicaron que tanto los servicios de urgencias pediátricas como de adultos experimentan un aumento considerable de pacientes con cuadros respiratorios, algunos de los cuales requieren internación e incluso ingreso a terapia intensiva. La mayoría de los casos graves corresponden a personas que no recibieron la vacuna contra la influenza y otras enfermedades respiratorias prevenibles, por lo que reiteró el llamado a la población a inmunizarse. En cuanto a la respuesta del sistema sanitario, indicó que la red de servicios trabaja de manera coordinada, el director de la séptima región dijo esto, para distribuir la demanda entre el Hospital Regional de Encarnación, el Hospital General de Itapúa y los hospitales distritales, además de centros de salud y las unidades de salud de la familia, con el objetivo de garantizar la atención oportuna y preservar las camas para los pacientes con mayor gravedad. El doctor Jorge Ayala aseguró que las vacunas continúan disponibles en los vacunatorios de la región e instó a la ciudadanía, especialmente a los grupos de riesgo, a completar su esquema de inmunización para reducir el impacto de las enfermedades respiratorias durante la presente temporada. El año pasado no hizo tanto frío como hace este año, ¿verdad, Tony? Por supuesto, ese shock hace que... ese cambio hace que seamos más propensos a enfermarnos. Y usted se preguntará, ¿entonces el frío enferma? No, el frío no enferma. Lo que enferman son los virus y las bacterias que siempre están en el ambiente, y lo que hace el frío es propiciar estas enfermedades. ¿Y cómo el frío propicia estas enfermedades? Y porque el cuerpo está inmune, porque viene de un acostumbramiento de temperaturas cálidas. Entonces el cuerpo no es que esté inmune, al contrario, es inmunodeficiente. O sea, no hay, hay mucha deficiencia inmunológica del cuerpo. Y nuestro país se caracteriza por tener así un día de calor y otro día así ¡pum!, frío tremendo. O temperaturas cálidas, de repente mucho frío. Entonces, ¿qué es lo ideal? Y lo ideal es sentir. Lo ideal es sentir. Primero que nada, una capa de abrigo es nada. Si te pones solamente una remera, una camisa y una campera encima, no te estás protegiendo. Tienes que ponerte una camisa, una remera o una camisa, encima un pullover más pesado y encima una campera, por ejemplo. Otros casos que te tienen que llamar la atención, otras zonas que te tienen que llamar la atención, la oreja. Si tenés la oreja fría, abriga tu oreja. Si tenés la nariz fría, abriga la nariz. ¿Cómo? Y con bufanda. Si tenés los pies fríos, abriga los pies. Dobla las medias o comprate una media más, de un material más calentito. Si tenés frío en las manos, y abrigate las manos con guantes. Porque ese frío te está avisando que tu cuerpo está en modo inmunodeficiente. Ese frío en una zona te está avisando que tu cuerpo está inmunodeficiente. O sea que si viene, si haces contacto con un virus gripal, probablemente ese virus te va a golpear. Si tenés frío en la cabeza, y ponete una gorrita, abrigate la cabeza. Y así. No hay que tomar riesgos innecesarios, ¿verdad? Repito, frío los pies, abriga los pies. Frío las manos, abriga las manos. Frío en las orejas, abriga las orejas. Con una gorrita, ¿verdad? La cabeza, abriga la cabeza, la nariz. Esos son los puntos, ¿verdad? Frío, pies, manos, oreja, nariz, cabeza y el cuello, obviamente, ¿verdad? Si vos sentís que una de estas partes de tu cuerpo está frío, esto me lo explicó un especialista, ¿verdad? Es un síntoma de que tu cuerpo está inmunodeficiente. Si tenés frío. Ahora, cuando ya no tengas frío, por más frío que haga, cuando ya no tengas frío en esas partes del cuerpo, ahí ya cambia. Ahí tu cuerpo ya está más fuerte. Difícilmente un virus gripal te tumbe, ¿verdad? A tomar precauciones nunca está de más. Tenemos que ir, ¿no, verdad, Tony? Y ya jamará porque ya llega hora paraguaya. El programa de los grandes batalladores. Por su atención, gracias, Franja Roja. 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Dios mediante, nos encontramos mañana cuando arranquemos como todos los días con buena música a partir de las 6. Hasta entonces.
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1: Que te dice, ahí me hace que me alta.
2: No, y ustedes son los que hacen la alegría de cada día.
3: Muchas gracias.
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0: 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Es como si fuera un antídoto.
1: No, es...
0: Wow, está de menta. 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
1: En la esquina, un... ¿Eh? ¿Vos te explicaste? Una cuadra antes de la entrada de Beto, entren. ¿Eh? Y venga derecho, la puta, no sé cómo puta explica. ¿Eh? Mejor venga por la, pues, por la casa de Beto, o sea, no entren ahí. Vengan por ese camino que se dobla y vengan derecho hasta la esquina y ahí van a ver el auto de Zapi, lo que está afuera. A dos cuadras más o menos de la entrada de la casa de Beto. Pues por la casa de Beto, o sea, no entren ahí. Vengan por ese camino que se dobla y vengan derecho hasta la esquina y ahí van a ver el auto de Zapi, lo que está afuera.
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Bueno, cielo cubierto en Ciudad Capital, realmente un fresquito, que se aguanta bien, Furia, se aguanta bien el fresco. Bueno, ya decía Meteorología que vamos a tener este clima. ¿Cuánto tenemos actualmente? Déjame mirar, 11 grados. Gente, hay que cuidarse porque hay mucha gripe. Así que ya cuidé a que la... Bueno,

de Paraguay del Mundial. Bueno, caímos parados, como se dice. Realmente nada que reprocharle a los muchachos. Dieron todo de sí. Así que nunca da gusto perder, nunca da gusto quedar fuera de un certamen, un torneo, una competencia. Pero de esta manera sí realmente venís como contento. Y incluso yo siento que podíamos hasta más, ¿verdad? Porque la verdad que yo me sentí más, inclusive con, ¿cómo decirte? Más incertidumbre, con más temor cuando jugamos contra Turquía, cuando le estamos ganando 1-0 y no apuraban. O sea, me sentí más presionado, más apurado contra Turquía o de repente Australia, pero Francia no fue lo que todo el mundo esperaba. Inclusive ese 1-0, yo creo que no quedaron contentos ellos. Y Paraguay terminó bien esta Copa del Mundo, fue y hizo un buen papel, dejó en alto. Así que felicidades a todo el equipo de la selección paraguaya. Y bueno, nosotros a continuar. Bueno, enlazamos con la 933 FM Pod desde Encarnación para toda Itapúa. Y bueno, arrancamos el mes de julio y no es un mes cualquiera porque es el mes aniversario de Radio Farra. 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

0: 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Vamos a ir dándote más detalles a lo largo de esta semana en los diferentes programas también. Así que sean todos bienvenidos, paraguayos por el mundo. 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Brasil, que quedó fuera también, será, ¿eh?
1: Así que me gusta.
0: Impresionante el Android de Haaland, ¿eh? 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

0: Bueno, qué lindo suena Noa Noa de fondo en el podio de los tres sin sacar en esta mañana de día lunes, mi querido Furia.
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0: Saludos para el amigo Nacho que siempre está en plena sintonía en La Plata, Argentina. Sí, sintonizando paraguayos por el mundo a través de la web www.farra.com.pi. Sintonizando en España, en Estados Unidos también. Gloria junto a... Sí, Gloria es la hermana del amigo Moncho. Moncho que siempre está por Nueva York. Ahora, en estos momentos, está por la zona de Caraguatal. Sí, de vacaciones por el país. Así que un saludo grande, un fuerte apretón de manos. No pudimos ir ayer junto al amigo Moncho. Vamos a ver si alcanzamos el fin de semana, el domingo, ¿eh? 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WhatsAppero está habilitado, Furia, 86-937-000, así que pueden ir tirando nota de voz, vamos a seguir dándole play, metele, vamos.
2: Buen día, hora paraguaya, ¿cómo están? Va de Babón, va de Furia, va de la tema y nada, puede ser un tema de los redonditos de ricota y catutapio. Lo que Petro quiere saludar, que tengan un excelente lunes, chao, saludos y besos para todos.
0: Oye, oye, oye, así que Petruco quiere escuchar, Petro, ¿eh? Redonditos de ricota. Amaneciste nostálgico, ¿eh? Bien dulce de leche. Dale, ama, está cachondo, fin de semana. Bueno, saludo a toda la gente que está laburando zona de Luque, en San Lorenzo. Uno más.
3: Buen día, buen día, buen día, los muchachos.
0: Lindo buen día.
3: Lunes, lindo lunes.
0: Esta es la energía que queremos,
3: ¿eh? Fútbol, que todo está bien, que participamos, que fuimos a historia, está todo bien. Agradecido a los muchachos. Saludos, como siempre, escuchándoles desde Guaramaré.
0: Dale, tía Magda, esa es la energía que necesitamos, ¿sí? Bueno, un abrazo grande a toda la gente de zona de Capiatá, están en plena sintonía, laburando ahí en una metalúrgica, a full, okay, en sintonía de hora paraguaya. Tres pantanos de por medio, algunos estamos con mate todavía. 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Se viene el niño, ya está en Estudio Central. Aquí de Radio.

0: En boca de todos, va este copio, niño.
1: Bien, señores, saludos para todos, listos, prestos de cara a esta semana. Continúa la Copa del Mundo, es cierto, ya nosotros mirando desde afuera, pero un gran recibimiento esta mañana a la selección nacional. En principio iban a llegar a las 2 de la mañana, terminaron llegando a las 6 y poquito allí. La selección y se merecían esto, la verdad, fueron algunos puntos que después podemos tocar a lo largo de la semana, ya hoy también algunos puntos bajos. Hay otros que sí tuvieron grandes rendimientos dentro de la Copa del Mundo. Quedó ese saborcito que un poquito más se podía, o por lo menos anotar un gol y ver qué pasaba después en el largo, si llegábamos en la tanda de penales, porque quedó ese sabor de que Paraguay pudo llegar a hacer el gol, pero no se le dio.
0: Sí.
1: Después de que Francia nos marcó, y principalmente penal, porque también se veía que no nos iban a marcar de otra forma estaba difícil. Por el gran trabajo de Gil en el arco, la buena respuesta defensiva, y si algún inconveniente teníamos en el fondo, la gran figura de Gil, que creo que además
0: realmente respondió.
1: Fue la gran figura después de la Copa.
0: La gran figura del mundo. Y le tapó la boca a todos, porque convengamos
1: totalmente. Yo admito que
0: antes y post partido contra Estados Unidos quedaban dudas todavía, ¿verdad?
1: A mí me quedan dudas, en los previos. Previo a su participación me quedaban dudas si era o no el arquero, pero terminó demostrando, y ahí todo Alfaro, porque fue Alfaro el que le terminó dando la confianza a Orlando Gil por sobre Gatito,
0: decisión
1: por
0: aceptada.
1: Sobre Olveira, ya ambos arqueros que tenían ya su experiencia, su recorrido, pero miró un poquito el hoy, pero también el mañana de la selección, y con esto definitivamente será transferido sí o sí. Se habla de equipos de Italia, de España, de Inglaterra, vamos a ver para dónde va Orlando Gil. Me parece que sí o sí va a ir transferido, porque hasta aquí es uno de los arqueros más destacados de la Copa del Mundo, hasta hace poquito era el arquero, ahora que quedamos fuera vamos a perder ese puesto por allí del mejor
0: niño,
1: arquero.
0: Hay que destacar y agradecer también esa óptica, esa visión que tiene Alfaro de pensar en el mañana también, ¿verdad? Porque ¿te acuerdas que post Mundial Sudáfrica 2010, post Copa América, se fue Tata y no quedó nada? Esa transición fue pero letal para la selección. Albirroja, nos quedamos fuera de otro mundial, no ganamos nada, ni amistoso no ganamos. Y no nos invitaban luego.
1: Después de eso costó, ¿verdad?
0: Costó.
1: Por eso recuerdo ahora parte de la conferencia cuando le preguntaban a Alfaro si continuó, ¿no? Y decía, lo primero que quiero es ver a mi familia, voy a estar en Paraguay. Llegó hoy en Paraguay, después llamó a las palabras del hoyo otra vez, porque hoy habló Alfaro. Pero lo primero que decía en conferencia es que quería estar con la familia. Sí. Él en su momento ya se iba a retirar años atrás, cuando estaba igualmente en Ecuador, cumplió allí. Pero me parece que con lo que hoy habló se quedaría,
0: pero seguiría.
1: Siempre pues, mirando un poquito el proyecto deportivo para lo que va a venir, porque decía también, a partir de ahora la vara de la exigencia se eleva la exigencia hacia Paraguay para lo que viene. Si bien no vamos a jugar a las clasificatorias, ahí habría que ver cómo va a ser el nuevo formato también, porque queda la duda de eso, porque en principio se habló que podrían llegar a jugar Argentina, Paraguay y Uruguay, porque ya estamos clasificados, pero sí, vamos a tener partidos de Copa América de por medio, vamos a tener...
0: ¿Cuándo vuelve la Copa América, niño?
1: Justo estaba buscando, es el próximo año.
0: Próximo año.
1: Y la sede y fecha estaba buscando, que faltaba que defina la Conmebol, pero en principio estaba para jugarse.
0: Y justamente la última fue Estados Unidos, ¿verdad?
1: Sí, la última edición de Estados Unidos. Y ahora se hablaba que podría ser en Argentina. Si bien algunos hablaban que nuevamente que no sea extraño que vuelva a ser en Estados Unidos. Imagínate, que nuevamente pueda ser en la Copa América. Sí. Justo estoy viendo aquí un reporte del diario Marca de ayer. Dice, posiblemente la Copa América 2028 apunta nuevamente a los Estados Unidos. Y posibles cambios igualmente en la eliminatoria sudamericana 2030. Conmebol analiza diferentes escenarios para las dos próximas competencias. No hay confirmación oficial, pero al día de hoy la Copa América 2028 está buscando sede y nuevamente podría disputarse en los Estados Unidos. Pese a ser una competición Conmebol, CONCACAF podría ser parte igualmente con algún seleccionado.
0: Y siempre fueron invitados a Estados Unidos y México, ¿verdad?
1: Sí, a veces Estados Unidos, México, de repente entró en Costa Rica, un tercero el propio Canadá. Se está analizando, hasta aquí no hay una confirmación de dónde podría ser. Se hablaba que Argentina podría llegar a ser una sede, si bien allí ya
0: llegó
1: a tocar en su momento también. Vamos a ir viendo, porque dice también, una rotación, si es por la rotación, le debería tocar a Ecuador.
0: Hace
1: rato que no se hace un sudamericano en Ecuador, que veo aquí por la rotación.
0: No me gustaría, la verdad que no me gustaría, Ecuador.
1: Pasa que es por rotación, en algún momento le tocó a Paraguay también, ¿verdad? Vamos a ver más adelante cuándo le toca otra una Copa América como en el 99. Y dice, también hay países como Colombia, Chile, Brasil que tienen sitios adecuados para realizar la siguiente Copa América. Pero se habla por los pasillos del mundo fútbol que podría ser nuevamente Estados Unidos. Por lo imponente, sus estadios, lo que tiene que ver del lado económico, pero del lado latino es donde estamos un poquito más lejos. Si bien ahí hay muchísimos latinos, ahora se está demostrando esta Copa América. La cantidad de paraguayos residentes allí, la cantidad de argentinos, colombianos, ecuatorianos y de todos los países. Y acerca de la eliminatoria, atención, el diario Marca habla. Por un lado, a Marca le aseguran, el diario español, que las eliminatorias mundiales 2030 van a plantearse de otra forma.
0: Cambia payita, sí. FIFA.
1: El hecho de que clasifiquen 7 países de 10, 6 cupos y más una repesca, hacen que por ahí no se tenga un lado emotivo. Entonces le tienen que ver el lado, teniendo en cuenta ya la clasificación en principio que tienen los equipos que van a ser de local en esa primera presentación, Argentina, Uruguay, Paraguay. Y de ese lado, y también desde el lado de la economía, Conmebol ya está analizando igualmente un nuevo formato y ver cómo se va a realizar, principalmente por los derechos televisivos, que los derechos televisivos es los que dejan un dinero importante a los seleccionados. Pero también dice, hasta aquí no hay mayores novedades acerca de esto, y se espera que el comité ejecutivo de la Conmebol se reúna en los próximos días para definir eso. Como también existe la opción de crear un formato, así como Europa tiene la Nation League, que es un torneo de naciones, formato europeo, algo similar en Sudamérica, que no es mala idea. Un formato de Nation League que al terminaron directamente los, a ver, por decir así, los amistosos, fecha FIFA, y crear una liga Conmebol de naciones, sería un formato igualmente. Y habrá que ver si esto no adosan a una clasificación, porque aquí, repito, Paraguay va a necesitar de competencia, Argentina lo mismo, Uruguay, y vamos a ver lo que se viene. Hasta aquí no hay una definición de parte de Conmebol de lo que se va a dar. Pero volviendo a la selección, para ir cerrando por lo menos el capítulo de selección, tienen su top 3, por lo menos aquí, Furia, en tu caso. Para mí definitivamente Gil el 1.
0: Gil, Enciso.
1: Me gustó Galarza.
0: Y a mí Enciso. Sí.
1: Que nos envíe también la gente, puede enviar WhatsApp, pero el top 3 para ellos de los oyentes, los 3 jugadores. Para mí, Gil, Cubas como 3, Galarza y Cubas, los Gil, 3. Pero después muchos como Enciso, Gustavo Gómez, Oreja Cáceres también, me parece
0: realmente
1: que muy bien.
0: Fácilmente va a ser un top 10 ahí, porque realmente es difícil encontrar puntos.
1: Por eso.
0: Negativo, ¿verdad?
1: El que no llenó la expectativa definitivamente Diego Gómez.
0: Diego Gómez.
1: Y lastimosamente él terminó cometiendo el penal, porque estaba rindiendo alto en Inglaterra, después se lesionó un poquito. Decía el propio entrenador Gustavo Alfaro después de la última conferencia y después del partido, como que él se tira toda la mochila de la responsabilidad encima y eso le termina pesando. Desde ese llanto en la conferencia y todo lo que se fue, me parece que tiene una presión encima grande. Para cerrar cortito lo que dijo esta mañana Alfaro ante una posible continuidad que le preguntaron y que la gente pidió que continúe Alfaro con más de 1000 personas que fueron allí en el aeropuerto a recibir a Paraguay. Dijo en un momento, hay un montón de desafíos por delante que hay que tratar de lograr, de conquistar y de trabajar. Dio a entender que seguiría. Alfaro dijo eso. Hay un montón de desafíos por delante, hay que tratar de lograr, de conquistar y de trabajar. Hoy tenemos una gran ilusión que después se va a transportar en expectativa. Parte de lo que dijo Alfaro, y ojalá también en un momento dijo, ojalá entre todos podamos seguir haciendo cosas hermosas.
0: Así
1: que, pensando ya en el futuro, agradecido igualmente al pueblo paraguayo, hoy a su llegada esta mañana en el aeropuerto Silvio Pettirossi. A la vuelta hablamos de los partidos para hoy. Resalta España-Portugal. ¿Qué partido, señores? España-Portugal. España no pierde hace 35 partidos. Anoten esto. Hace 35 partidos no está perdiendo España. El bicho quiere hacer...

0: 4 de la tarde. Eso y más a la vuelta. Y también te hablo de la intermedia, porque la intermedia en medio del mundial continúa. Un poquito de la intermedia, un poquito de la Copa del Mundo a la vuelta. 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
1: Señor, te escucho.
2: Para por la noche, tres líneas, uno de Serrano y cuál le puede hacer al chofer. ¿Dónde puede estar usted? ¿Qué yo? A ver.
3: Pavón.
1: Sí, papá.
3: Escucharle a Enrique Mucure.
1: Mucure, vaya por Mucure.
3: Hablo igual para los de la ITV. Y va, campaña bendita.
2: Vale, comisario.
1: Señor, te escucho.
2: Al poeta, va, comisario. Quiero saber más que para lo que fuma esta hora.
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0: Comisario.
1: Señor.
0: ¿Quién se llama mal como un día, alias Lopillo? A ver, jueves pasado, organista. Baja en la fútbol, o las ocho, orizo, heredera.
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0: señores, mañana es día lunes. Un abrazo grande a toda la gente, zona de Sajonia, están en plena sintonía. Saludos para Carmen, le está aplicando en la cocina, o sea, está cocinando. Hoy dice que entra una, ella siempre ha asado la olla, ¿eh? Asado la olla con arroz quesú paliado. Y mira cómo arranca el lunes Carmen en zona de Sajonia. Saludos para la gente de Sajonia, para Silvia también en San Lorenzo. Un abrazo grande a la gente de Fernando de la Mora. Ahí en un taller de donde hacen cambio de volantes, ahí hay peruanos, bolivianos, hay brasileños también y paraguayos. Sí, ahí están de todo. Ahí, sí, está el amigo Huevo también chileno, sí, que siempre está en sintonía. Todos los amigos ahí laburando en sintonía total de Hora Paraguaya. Bueno, niño, me preguntaban cuándo vuelve la Copa Libertadores Sudamericana. ¿Hay algún tipo de noticia?
1: Sí, lo primero es lo que tiene que ver con el campeonato local. La final de la Copa del Mundo el próximo 18. El 18, domingo 18.
0: Sí. Pero, ¿este domingo?
1: Domingo 19, digo. El 18 de sábado. 19, sí. Ahí falló mi calendario. Este domingo en 8. Es la final. Y el campeonato está arrancando ya el viernes 24. Viernes 24, 25 y 26. En esa semana ya está arrancando el campeonato local. Y un poquito después nomás ya está volviendo la Copa Libertadores con la Copa Sudamericana. La fecha de regreso, te digo, ahora estoy justo abriendo aquí.
0: Cerro, tengo entendido que juega ya.
1: El 11 de agosto. En 11 de agosto en realidad. Falta todavía un poquito. En agosto vamos a tener parte de partidos. Y a partir de la semana del 11 de agosto está volviendo los partidos de ida de octavos de final de la Copa. La mala noticia para Cerro es cuando parecía encaminado lo de Guido Herrera, el arquero argentino que estaba para llegar a Cerro. Se hablaba que iba a ser el reemplazante de Martín Arias. Ayer, una oferta importante del Bahía de Brasil y cambió todo.
0: Cambió totalmente.
1: Porque no llegaba el arquero. Algo estaba pasando, en principio se había cerrado hace una semana de palabras. Sí. Con el arquero, con Talleres, la oferta fue más importante de Brasil y se sabe que últimamente los equipos brasileños
0: tienen plata.
1: Pagan
0: tienen
1: y plata. Muy bien. Va al Bahía de Brasil. Y con esto Cerro va a tener que ir por el plan B. Y veremos quién es el plan B. En su momento se hablaba de Juan Espínola, pero yo creo que va a ser un argentino.
0: Me gusta Juan
1: Espínola. Por pedido del entrenador, creí que van a apuntar a un arquero argentino. Y como que le cambiaron los papeles allí. A Cerro le cambiaron un poco las cosas. Porque Cerro ya venía jugando los amistosos. Aún no había anunciado sus nuevos refuerzos porque todavía no hizo el levantamiento de la prohibición de la inhibición que tiene hoy día.
0: Porque ¿todavía una cuestión, no?
1: No, oficialmente no levantó. Pero los nuevos refuerzos ya vienen entrenando con Cerro. Es más, estuvieron presentes el otro día en los amistosos. Venía de ganarle a San Lorenzo el otro día 1-0 con el gol de Vegetti. El fin de semana también otro que hizo amistoso fue Olimpia también ante San Lorenzo. De a poquito vamos dejando la versión mundial para meternos en lo que va a ser la versión de Libertadores, sí. Sudamericana, torneo local, pero siempre inmerso todavía en el medio del mundial, porque hay todavía una pausita. Los octavos vuelven entre el 11 y 13, que son las fechas de octavos de final de la Copa Libertadores. En esa semana está regresando la Copa Libertadores, la Copa Sudamericana, para ir apuntando. Partido para hoy, porque recién me preguntaba Furia cuáles son los horarios. ¿Tienen horario un poco oficina o no? Uno de ellos sí. Hablamos de Portugal-España. Hoy salí antes, fui, entonces pedí permiso. 4 de la tarde ya este partido. Para ver en la oficina de repente o en algún lugar donde están ahí laburando. España-Portugal. No. Gran partido a las 4 de la tarde. Y luego ya a las 9 de la noche en el calor del hogar.
0: A las 7
1: hoy,
0: Furia.
1: Sí, en el calor del hogar, porque mañana creo que marca
0: perdió el control acá, 512, todo se ve 512.
1: 5 grados de temperatura como fresqueta, así que va a estar fresquete hoy para estar ya en la casa. 9 de la noche, Estados Unidos-Bélgica. Estados Unidos-Bélgica, lindo partido para las 9 de la noche. Y aquí hay una gran polémica. Porque el presidente Donald Trump levantó el teléfono de la Casa Blanca. Llamó a la FIFA. ¿Qué pasó con Balogun? Fue expulsado la fecha pasada. Pero hoy va a poder jugar.
0: Pero
1: determinación de la FIFA. Sacó esta mañana ya la UEFA un comunicado.
0: ¿Qué es lo que
1: y
0: pasa
1: dijo
0: con
1: que
0: la FIFA?
1: Deja un mal precedente FIFA dejándole jugar hoy a Balogun, el jugador
0: ¿pero
1: de.
0: ¿Cuál es el Estados fundamento, Unidos? Niño? No hay un
1: que
0: fundamento.
1: Que no debió ser roja inicialmente. Fue un llamado del VAR pero ya está, el error sí es así. O sea, dicen, ¿por qué? Esa, ¿se acuerdan esa primera jugada donde Messi le pisó al rival? No me acuerdo más de quién fue, que dejaron pasar, no se pisó. Bueno, no se le sacaron roja. Y aquí una jugada similar, pero aquí ya se sacó roja en cancha.
0: Se sacó roja.
1: Se hizo un llamado, se pudo haber equivocado el árbitro, perfecto, pero la roja
0: no se
1: tiene
0: corrigió
1: que correr.
0: Ahí cuando claro. Se tenía que corregir.
1: Y aquí dejaron en suspenso la roja. Es como que en algún momento va a cumplir esta roja, ¿verdad? Esa es la
0: nota. Torneo, no, pero qué casilla ya queda así.
1: Totalmente.
0: No podemos
1: y la UEFA.

0: decidió poner en suspenso. Y al poner en suspenso es que pueda jugar Valor, el jugador de los Estados Unidos. Y una polémica importante. Imagínate, hoy justo pasa Estados Unidos con el gol de Valor, por ejemplo. Va a ser toda una polémica dentro de lo que se vendrá. Entonces, hoy, el equipo del bicho.
1: Se puede decir el mundial de la polémica.
0: Sí, el mundial de la polémica, porque Estados Unidos hasta aquí decide quién entra y quién no. Varios jugadores irán lo que en su momento lo que pasó con otras selecciones. O sea, todo lo que implica eso molesta y mucho. Y aquí, telefonazo de la Casa Blanca, reclamó Estados Unidos, ahora reclamó Bélgica. No, usted puede jugar, le dijeron a Balogun. 9 de la noche ese partido Estados Unidos-Bélgica. Y atención que antes, 4 de la tarde, Portugal-España. Para mañana quedaron los siguientes juegos. Es bueno reiterar. Argentina-Egipto, ese tempranito horario de laburo también, mi querido Furia. 1 de la tarde. A las 13 horas, Argentina ante Egipto. Horario de siesta. Son nuestros dos últimos representantes sudamericanos.
1: Ahora duerme, dice, no.
0: Colombia-Suiza, este partido sí ya, 5 de la tarde. Ahí está listo, Furia. 5 de la tarde, Colombia ante Suiza también mañana. Anoche, en un partidazo, me tocó comentar para la radio, Inglaterra le ganó 3-2 en México. Fue un partidazo. México-Inglaterra, en los últimos minutos, México lo tenía contra un arco allí, en una ráfaga de goles. En un minuto le hizo 2 goles Inglaterra a un minuto, minuto y medio, entre 36 y 38 minutos, Bellingham. Después descontó México 2-1. En el segundo tiempo, penal para Inglaterra, una expulsión del lado inglés, empató, descontó, mejor dicho, Raúl Jiménez, 3-2, y los últimos minutos pasó de todo en el campo, pero finalmente terminó pasando Inglaterra en la altura. Y vos sabés que le bajaron Viagra porque tenían permitido, y más de un jugador de Inglaterra le bajó Viagra para este partido, para estar bien para el juego allí en la altura. Y antes, el gran trabajo de Haaland, la verdad, muchos aquí en el continente.
1: O sea que jugaron endurecidos los jugadores.
0: Sí, más de uno estaba más que parado de la motivación para decir, no decir otra cosa.
1: Dice que nadie los agachaba para chusar, sí. Y eso así, eso, viste la pelota dividida y eso no había lo del cuerpo a cuerpo.
0: En un momento dice que le querían marcar a Haaland y Haaland se apoyaba al central brasileño, el central brasileño se abría y no se entendía por qué era. Había sido, estaba bien paradito a Haaland allí, que como tomó la media, estaba un poquito bien listo, armado para este partido. Y hablando de Haaland, vos decís, no le marcaba, no aparece en todo el partido. Primera pelota que tocó, importante, en realidad era la segunda, porque el primero tuvo uno que...
1: Pero no entiendo, niño, si vos sabés que el tipo de donde sea, chuta y chuta bien, chuta fuerza y tiene antecedentes, ¿por qué le vas a dejar chutar? Medio flojo lo defensa de Brasil también, ¿eh?
0: Totalmente.
1: Y qué lamentable lo de Neymar, se arrepintió de toda la farra que tuvo y todo el tiempo que perdió, no se preparó para este mundial.
0: No se preparó.
1: Se fue a pasar vergüenza.
0: Es cierto, fue ovacionado en su ingreso, pero ya de forma tardía terminó ingresando allí Neymar en la última parte. Ya terminó ingresando y se terminó.
1: Fiasco de Brasil.
0: Fiasco de Brasil. Si bien no es la versión de Brasil que uno esperaba, pero también en los
1: claro, primeros, claro, no, dice... no, pero no tiene figura, o sea, sí, Neymar, sí. Estando bien Neymar, iba a ser tipo el líder, el que movía el hilo del equipo, pero no apareció Neymar. Vinicius le falta todavía.
0: Totalmente. Y ya tarde, sobre el final, tuvo un descuento de penal, pero ese 2-0 ya era letal dentro del partido. Y terminó.
1: Pero qué buen arquero el de Noruega.
0: Sí, fue clave. Tapada importante, el penal que le tapaba Bruno Guimarães fue fundamental. A partir de ahí, me parece que el partido como que cambió un poquito. Le fue presando a Brasil ahí en Nueva York. Y Noruega, con su triunfo 2-1, si bien Neymar terminó anotando ya allí casi a los 100 minutos.
1: Fracaso Ancelotti,
0: Ancelotti,
1: el técnico mejor pagado del mundo.
0: Brasileños terminaron pasando entonces, y de esta manera se enfrentan ambos equipos, porque los dos que se juegan el mismo día se enfrentan. Hablamos de Noruega, que se va a terminar enfrentando a Inglaterra. ¿Qué cruce será ese? Así como también mañana, si pasa Argentina y si pasan Colombia, que ojalá sea así, se van a enfrentar los sudamericanos, Argentina, Colombia, en otro de los duelos. El miércoles va a ser el único día que

0: Coltar, porque nunca se dijo esta palabra. Hay mucho todavía para ir desarrollando dentro de la Copa del Mundo. Nosotros miramos un poquito de costado y a esperar qué pasa con otros jugadores, porque en principio Galarza tiene que tener nuevo equipo, Orlando King también nuevo equipo, así que hay varios dentro después del Mundial que van a quedar con nuevos equipos, y ojalá que también con un dinerito importante para ellos.
1: Qué feliz. Nosotros estamos feliz, niño, como se va, que nosotros vamos a recibir comisión,
0: sí,
1: ahí.
0: Pero bien, por estos jugadores,
1: bien,
0: porque tanto Gil y otros tienen todavía edad. Después, a la vuelta, si no da el tiempo, vamos a analizar de esta lista de la Copa quiénes tienen edad todavía para la siguiente Copa del Mundo. ¿Quién,
1: señor?
0: ¿Quién no?
1: Sí, sí.

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3: Sí.

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0: buen día.
1: Hola, buen día. Yo quiero denunciar a todos los de recursos humanos de toda la empresa. Bueno, llevé mi currículum y nadie me contrató ni me llamó, carajo.
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4: El puré te la tipo.
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5: César Escobar, ese bailarino, soy.
4: Ay, César, un saludo para todos, Amber.
5: Che, mira, yo que de vivo me han reído, mira, ya, o como viene de equipo, se fuerte que le hago en una balanza de programa, ande, pequeza, chao.
2: En este programa no se salva nadie.
5: Pavón, a tu saseo, mi policía, dice. Mamá mía, su oficiante, será, a oñe moroso, a nieta, dice. Para pasarse, yo que allá, hasta mi tapa era sin chapa. A esa caso, nada de oficial, con todo, pero nada de oficial, ese documento.
4: Hasta mi página,
5: gente. Hasta mi página, ahí, en proceso, nada de ocupado la sin chapa ya. Eso es oficial, o iba ahí con la de hace cuantías, callarle, dice, autoridad, leer de cualquier ánimo, dice, mamá mía, se va a romper a Pajón, será. Callarle, dice, autoridad, leer de cualquier ánimo, dice, mamá mía, se va a romper a Pajón, será.
6: Creo que le aplicó una herida con arma de blanca cuchillo hace aproximadamente un año atrás.
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0: Muchísimas gracias. Muchísimas gracias.
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2: Para esconder el problema, no he caído ni denuncia, para la puta, hay cosas que tú vas a ayudar.
3: Ah, vos estás pidiendo consejo acá, los amigos ahora paraguayos.
2: Dijo que más Putin vaya de bajo.
3: Vaya de auto,
2: papá te enseña, dice usted, creía ya. Pues, otra más algo. Pero hoy a la de hilo se agüera a la jugada de Semba,
3: andemos bien, andina.
2: Hasta no se playa a jala de visita.
3: Hijo,
2: ajá, la Leo Ciento Tristón, ajá, Montero, Corolla.
4: Cambia por día, veo.
2: A cambiar. Pues nada, pues cuál se imagina, hemos hoy pasado en bala de vehículo a cambiar, ¿no? Pues.
3: Ande, guardia de playa, vena.
4: Sereno, no vamos obvio.
2: ¿Y
4: tu suegro y esos picotes quieren? ¿Qué tal te tratan?
3: Vain de loida.
2: No, recuerdo,
3: se dijo que la iba en Bruñez. Mira. Aguajen de la camioneta, la OAB, ¿qué? ¿Sabéis? Aguajen,
2: se supo, yo caí la suerte de 10. Aguajen, la se dijo, no fuera tu vecino, por favor, me ha ido y para su país, te la le digo, ni para que me tapa y ya, eso no hago, está, lo voy a vender. San Juan,
3: empresario
2: de eso. La idea de Jaco, haga la certificación, yo José no se droga, y yo José no igual hace, si usted todo ya de igual hacer la
4: droga. ¿Quiere profundizar la relación?
2: Sí, sí, no, relación se profundiza también, y el de barro, está con asentamiento, con el barba.
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noches icónicas, noches inolvidables, obviamente. Acá le dije Checho a Furia y bueno, ya tiró ya unas cuantas noches. Vos sabés lo que eran las noches de Checho. Y bueno, vamos a rememorar con estos 19 años de farra este sábado. Sí, a partir de las 22 horas ya las puertas están todas abiertas, así que están todos invitados. Vamos a tener una noche realmente imperdible, así que andá a disfrutar, farrear con nosotros, porque ahí va a estar en escenario Ana Laura, va a estar el niño Enrique, voy a estar también, va a estar Zaini, vamos a estar todos, Sofi también, van a estar todas las figuras de Radio Farra ahí.

0: vamos a tener una noche realmente con lindas sorpresas, niños.
1: Y ahí tenemos que encontrarnos con toda nuestra gente, con todos nuestros seguidores, que están allí día a día. Vamos a esperar el sábado para estar festejando y compartiendo con todos ustedes, ¿verdad? Hablando un poquito de todo, ¿verdad, Furia? Vamos a estar allí con los muchachos. Así que les esperamos para pasar una noche y ya un amanecer más que especial. 10 puntos. Ya me está animando, si quieres.
0: Sí, sí. Me gustaría que Furia prepare una sesión cumbiera.
1: Sesión cumbiera ahí, ¿verdad?
0: Sí, sí, sí. Va a estar el niño animando cumbia también, ¿eh?
1: Sí.
0: Dejate de joder.
1: Papá, ya producción, verme dos bailarinas.
0: Tipo Kishiro, usted quiere ya bailar. ¿Quiere su zapatito de cristal?
1: El niño y su zapatito.
0: Muchacho meloso, ¿eh?
1: Todo es factible.
0: Saludo para el amigo Manu, el animador peluquero.
1: El amor, el
0: amor. Sí, ahí suena la terminal. Ahí es todo, sí. Locutor mecánico, el. No, ya te digo, es todo. ¿Quién? La otra vez me dijo, soy el DJ pastelero. Había uno que hacía pastel, DJ pastelero. Hay de todo, no, pero en la vida hay que tener varias líneas de negocio.
1: Que no sea pasteloso, sería bueno.
0: Ahí está.
1: Una lista cortita de la actual, de la última convocatoria de las selecciones. ¿Quiénes llegarían y a qué edad al 2030? El arquero Gil, hoy día joven, pero para la Copa del Mundo 2030 llegaría con 30 años. Uno dice está. Para el 2030, ojalá que en un equipo europeo, que así como están las cosas. Otro que también tiene edad para llegar todavía es el Oreja Cáceres, de buen partido en los últimos juegos. 30 años también llegaría. Va a llegar con lo justo, pero a veces para la saga central uno dice Omar Alderete, 33 años. Otro que va a llegar. Gustavo Gómez está ahí en a ver qué sucede con él, porque ya llegaría con 37 años. Un dato no menor. Gustavo Velázquez también ya llegaría con 39 años para ese momento.
0: Pero yo creo que están habiendo recambios. Por ejemplo, en Cerro está Quintanita.
1: Sí,
0: hay material.
1: El propio Ronaldo de Jesús, que ya se había perdido. Sí, porque Ronaldo de Jesús. Él pierde el puesto en Lanús y ahí es donde ocupa a Canales.
0: Sí,
1: jugadores que vos decís pueden apuntar.
0: ¿Y Canales cuántos años tiene?
1: Y Canales, joven, te voy a decir aquí. Canales, es más, va a llegar a 33 para la Copa del Mundo. Llega todavía.
0: Llega con la experiencia.
1: Sí, llega con la experiencia. El caso de Maidana, que es muy joven, 24 años, va a llegar con 24, ahora recién tiene 20 años, es más, ahora acaba de llegar a un colegio allí, él es de la zona de Atirá, fue directamente, ni bien llegó, fue a una escuela allí en Atirá donde él ingresaba, bien también por la gente de Atirá que le está haciendo un reconocimiento al chico Maidana. Galarza, 28 años, otro que va a llegar joven, Diego Gómez va a llegar con 27 años y uno dice ya un Diego Gómez más curtido.
0: Yo creo que va a ser tipo el líder ahí de la media cancha, bien curtido.
1: Otro que puede ser líder también. Damián Bobadilla va a llegar con 27 años, Brian Ojeda va a llegar con 30, Mauricio con 29, dato no menor. Mauricio, si sigue por este camino, me parece que puede ser uno de los enganches. Enciso es joven, va a llegar con 26 años.
0: Mira, bien maduro ya ahí.
1: Pita va a llegar con 30, Caballero también es joven, va a llegar a los 28.
0: La linda selección vamos a tener para el próximo mundial.
1: Con 30, totalmente. Uno que ya va a llegar ahí con 34, pero si está a gran nivel, Cubita, que hizo un gran mundial, pero 34 años por ahí.
0: Y más en su puesto está complicado.
1: En la primera línea. Los que en principio uno dice ya no, Gatito va a llegar con 42 años, veo difícil. Olveira llega a los 37, Velázquez a los 39, Gustavo Gómez va a tener 37. Ahí igual dejo una duda, porque vos necesitas a veces un jugador de experiencia. No sé si titular, pero para el plantel puede que esté en ese momento. Gustavo Gómez.
0: La jerarquía del vestuario.
1: Valbuena también ya va a llegar con 38. Junior Alonso, 37 años. Kaku va a llegar a 35. Almirona, 36 años. Ábalos, 38. Arce, 35. Y Tony Zanaria, 34. Estos jugadores me parecen un poquito más ya en la duda. Y le ponemos ahí un asterisco de depende tanto a Cubas como también a Gustavo Gómez. A ver qué harían. Y algunos jóvenes. Por ejemplo, el caso de Diego León, que uno dice está en Inglaterra, ojalá que vaya teniendo minutos en lateral.
0: También.
1: Algún
0: y después
1: otro
0: está
1: joven.
0: Este otro que se fue de libertad, Enzo, creo que.
1: Enzo González. Enzo solo González, que se lesionó por el momento, ¿verdad? Sí. Pero tiene años para
0: ir
1: recuperando. El propio Diego González, que está hoy en México, que estaba en la prelista que no llegó. Vamos a ver.
0: Hay material.
1: En ataque es donde nos falta un poquito más. Por ahí aparece algún 9. Hay que ir viendo.
0: Sí, pero esta vez tuvimos varios 9, pero no son 9 que están en buen momento.
1: No, y por eso terminó rotando mucho. Uno así con mayor jerarquía es lo que nos está faltando. Miro la edad de Roberto Morales, tiene 27, ya le di 27.
0: Este muchacho Valeiro, ¿cuántos años tiene? Él no llegaría
1: Adam Valeiro. Habrá que ver la edad de un delantero más, otro que van apareciendo. Adam Valeiro tiene 29 ahora. Y ya va a estar 33. Un poquito complicado, ya está por el 30. Habrá que ir viendo, ¿verdad?
0: Tipo,
1: que
0: último 15 minutos lento.
1: Por eso, ¿quiénes serán nuestros próximos delanteros en la Copa del Mundo? Hay todavía tiempo. Si miramos, Caballero, Sosa, están un poquito en edad. Sosa es uno de los que jugó el primer partido, después seleccionó y lastimosamente no lo vimos en la medida que lo queríamos ver, ¿verdad? Lo propio, el propio Gómez, hay algunos que
0: ya. Sosa muy poco jugó el Mundial, o sea,
1: el primer partido, después seleccionó y para este último estuvo disponible, pero decía el técnico, era Caballero o Sosa, y terminó decidiéndose por Caballero, que es un poquito más rápido, que en un momento hasta le comparó con Mbappé.
0: Pero te diste cuenta, niño, que al salir en Enciso perdimos esa presión arriba.
1: Perdimos.
0: ¿Qué peso tenía Enciso ahí arriba?
1: Y él físicamente no estaba bien porque el partido pasado ya también allá por los 60 se fue. O sea, ya estaba fusilado la serie de partidos. ¿Se acuerdan que aquí en el amistoso también se había retirado con una molestia? O sea, hay jugadores que ojalá lleguen bien de cara a la próxima Copa del Mundo y hay Copa de América y fecha FIFA de por medio. Así que hay mucho fútbol todavía para desarrollar y por hablar a lo largo de la semana.
0: Muy bien, vamos a seguir con los amigos de Yerba Mate Selecta. Sí, señor. 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Recomendadísimo. Vamos.

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1: Mensaje de música y palabras por emisora Caguazú. ¿Eh? Anacleto Jiménez, como mando, Cajina Cuaco, emisora Lupi, ¿eh? Ocañija Huechubí y Paladar Coge. Y esta Jave, está pedida algunos petopados, una perumianga. 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Agradecido y te mando yo pendiente y ve la autopado y palabra de hombre. Anacleto Jiménez, como mando, Cajina Cuaco, emisora Lupi, ¿eh? 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
2: Yo tenía una novia y nos queríamos mucho. Y una de las anécdotas que nosotros teníamos era que cuando yo fumaba moteles, nos robábamos los jabones chiquitos. Guardábamos uno cada uno para recuerdo. Esa dicha terminó cuando nos pusimos a contar los jabones. Ella tenía 35, yo tenía 16.
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3: Qué buen clásico.

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0: Bueno, qué lindo vallenato, no viene nada mal con este clima, lunes tranquilo, manso, sí. Lindos temas vallenatos, un saludo grande para... Sí, Macarena que escucha en San Lorenzo, Lilian también está por la zona de Sao Paulo, Brasil, paraguayos por el mundo, sintonizando todo lo que es Hora Paraguaya.
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1: Buen día, Radio Parra.
0: Buen día.
1: Eso, ni Teo, Furia. Hoy en el grupo, unando cuántas veces hay juntos, ya
0: dañé. Vamos a meter un enganchado, breve nomás. Y el sábado están todos invitados porque va a estar tocando en vivo en Chechos La Mega. Vamos a festejar, vamos a reventar en la noche del sábado 11 en Chechos La Mega, festejando 19 años de Farra.
2: ¡Felicidades, mi amor! Señor.
0: Así que el agradecimiento porque parte importante de todos estos años de pura farra en la 101.3 son los oyentes. Sí, fuiste vos que estuviste escuchando ahí. Tirando buena onda, siguiendo en las redes, participando de sorteos. De repente, por obvio motivo, penosamente no pudiste ganar algún sorteo, pero pudiste tirar a Q, pero va ella, botalla. Bueno, vamos a tener entrada, porque me están preguntando si vamos a tener entrada. Sí, vamos a tener, lógicamente. Posiblemente mañana o el miércoles ya tenemos entradas para lo que va a ser el sábado. Así que andá agendando, porque sí, la nueva era de Checho está, pero el local está, pero renovadísimo, impresionante todo lo que tenemos para disfrutar este sábado. Sí, vamos a tener una noche realmente única. Bueno, Furia, vamos a seguir. Sí, metele música, maestro. Seguimos con un poco de vallenato. ¡Métele, vamos!
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4: Buen día, excelente el programa, ya te pusieron mi heavy paro petía, saludos cordiales a todos, un brimbram, boom, feliz lunes.
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2: Ok, Sony, Mateo. Ok. Ahora que vayamos a la campeonato.
0: No, y justamente eso decía niño. El campeonato inicia el domingo 19. Este domingo en 8. O sea. De ayer en 15 es la final de la Copa del Mundo. Ese domingo, post final de la Copa del Mundo, ese viernes ya empieza ya el torneo. Primera fecha. O sea que estamos acá de este viernes 8. Específicamente. Así que ya está acá a la vuelta de la esquina nomás. Después de la final de la Copa del Mundo esa semana, ese viernes ya arranca con todo el torneo. El torneo. Copa Paraguay, ¿cómo hay? No, vamos a preguntarle un poco al niño. Sí. Y es Jugaina, ya hacia el interior y está viniendo hacia acá. Bueno, así que vamos a tener ahí lindos partidos también. Intermedia no paró luego prácticamente. Vamos a tener Copa Sudamericana, Libertadores en agosto. A full. Lindos partidos se vienen, será. Bueno, métele, tenemos nota de voz.
2: ¿Qué hace, Sony?
0: ¿Qué hace, viejo?
2: Acá camino a Santa Rita, laburando a full, venta.
0: Bien ahí.
2: Y pasamos, que lo importante, hay cosas que mejorar. Y bueno, hay que mirar para adelante y mejorar nuestro fútbol, eso nomás.
0: Muy bien. Lo bueno que quedó también de la selección es que la gente quedó con un pensamiento o una actitud bien positiva. Eso es lo lindo, realmente. Bueno, a ver, tenemos otro más, metele.
3: Buen día, Sony, Furia, niño, mate copio.
0: Tranquilo.
3: Top 3 de la selección está Gil, Cuba y Galarza.
0: Sí, Galarza también.
3: Top 5, Orlando Gil, Galarza, Cubas, Gustavo Gómez y Canales, por más que jugó muy poco.
0: No, realmente hasta todos 10 me gustaría lo hacer porque me parece como medio injusto. Siento que es medio injusto dejarle a alguien, a Gustavo Gómez, a Canales. De repente, Velázquez también hizo buena faena las veces que. Ya pondrán los 11 titulares. Y ya pues llena.
4: Ahora Paraguay, excelente el programa. ¿Cómo
0: estás? Gracias, viejo.
4: Excelente programa. Todo lindo Paraguay que haya llegado donde llegó, pero anda por un lado y tu usa, porque tengo que pagar la cuota de mi teleza. Ya la gente iba a ir a la Paraguay, pero paga
0: 18
4: cuotas.
0: Allá por, junio, si retiró, ponerle en mayo. Allá por mayo, junio, el año que viene. No, sí, 18, para allá por diciembre, el año que viene. 2028, pero pata la cuota ya pagaina. Pero peor todavía eso que tiraron su tele. ¿Te acuerdas de ese que llamó y dijo que tiraron su tele? Imagínate lo que paga por algo que se fue a la mierda ya. No, ya tu uco será. Pero bueno, decíamos, mira que el mundial pasa y las cuentas se quedan, así que ya tendré que lo Pero bueno, ¿quién te quita lo bailado ya de su pepa? Buscarle el lado positivo a las cosas, ¿verdad? Bueno, Furia, mañana es lunes y bueno, vamos a meterle buena música a esta mañana del lunes.

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0: Señor.
1: Señor.
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3: Son un mañana, chao, se llama Lucho. Chacota. Son un mañana, chao, se llama Lucho. Chacota. Puta, o sea, más hace 2 años que me debe un 20 mil bici, a ver si hago que se acerque y que me devuelva, o sea.
0: O sea, que hermano, yo siento que sutilmente él te está escuchando ahora. Decir

0: Positivo, aparentemente es un animal can que está creando inconvenientes acá en una vereda ajena.
1: ¿Eh?
0: Aparentemente es la raza Pirbu. El personal de la metropolitana está preparado inclusive para dominar una manada de león, solucionado el inconveniente. Ya solucionado, más que contento la llamadora, entonces QAP 133, adelante Camillo.
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Bueno, Furia, creo que misión cumplida. La pasamos bien este lunes, manso, tranquilo, ordenando todo para arrancar con todo esta semana. Espero que sea una semana más que positiva y bendecida para todos. Así que un fuerte apretón de manos y el agradecimiento a tanta gente que estuvo con nosotros en esta mañana a través del WhatsAppero, a través de las redes, tirando buena onda. Un saludo grande a todos los grandes batalladores que bien temprano con el abuelo 4 de la mañana ya están ahí prendidos a la 101.3. ¿Dónde está Moreno? ¿Me puede pasar los presentadores, Moreno? ¿Dónde está Walter?

que va a jugar Pokémon. Sé que está medio ya, pero Pokémon ya. Los presentadores. No está acá. Bueno, ahí ya en breve se viene Ana Laura, que ya está mejorada, ¿eh? Sí, ya está pipi cucú, Ana Laura. No, ahora ya se olvida de las cosas. ¿Qué pasa con nuestro producto? O sea, pasámoslo, ¿eh? Nunca pasa los 40, ¿eh? Nunca llega a los 40. Bueno, ya se viene Ana Laura, se viene Marce para seguir aquí en sintonía de la 101.3. No, ya está, ya. No, ya, no. No, no, no está, sí, ya está, ya mejorada, Ana. En breve se viene, así que sigan en sintonía. 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

0: 8 minutos de las 13, amigos, buenas tardes. 13 grados la temperatura en la ciudad de Encarnación. Bienvenidos a Parada 93. ¡Qué lunes más frío! No, y luego frío, sino que, viste, esa humedad que se siente en el ambiente, che. Eso hace que hagas frío. Sí, en la. Y más todavía en los edificios. Dios no guarde. ¿Qué tal estás? ¿Cómo estás? ¿Cómo está ese ánimo post partido de Paraguay? Vos sabés que yo sentía que iba a ser por la minimísima, pequeñísima diferencia que no íbamos a poder pasar. Y eso es lo que duele a veces, que fue tan poco, por nada salimos, por nada. Pero lo bueno es que caímos parados, ¿eh? Digan como digan, jugamos como jugamos, no me importa. ¿Dónde está tu Mbappé? ¿Dónde está tu Olise, tu Dembélé? ¿Dónde estuvieron, eh? ¿Dónde? En el bolsillo de los paraguayos estuvieron, ¿eh? ¿Viste? Cuando plantea una manera distinta, le bloqueas totalmente a las estrellas europeas. Pero bueno, hoy estamos para festejar porque la selección paraguaya ya llegó a suelo rojo paraguayo. Sí, a las 5:30 de la mañana estuvieron ya aquí en nuestro país y obviamente tuvieron un lindo recibimiento en el aeropuerto Silvio Pettirossi. Y bueno, seguramente que van a estar haciendo algunas notas, algún recorrido por la televisión, por la radio, así que vamos a guardar también el comentario, la vivencia de que ellos que tuvieron, ¿verdad?, en este último mundial y donde también dejaron su gloria y su firma como Paraguay. Sí, eso es lo que buscaba esta selección, ir a dejar su sello paraguayo. Y bien que le dejamos, dos sellos paraguayos dejamos, ante Alemania y ante Francia. Ahora toda Europa sabe dónde está Paraguay. Toda Europa sabe dónde está ubicado Paraguay y les conoce bien a estos 11 futbolistas que estuvieron en cancha, por supuesto. Bueno, vamos arrancando la tarde, ¿te parece? 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

0: 31 minutos, ya de las 3 en todo el territorio nacional. Tarde fría por la ciudad de Encarnación. 13 grados actualmente, la temperatura nublado. Sí, nubladito, pero el solcito parece que se va a asomar a partir de las 16 horas, así que vamos a tener un lindo atardecer, Dios mediante, sí. Y por supuesto, ya lo que resta la semana, por lo menos hasta el miércoles, vamos a estar con sol. Jueves, hasta el jueves vamos a tener un solcito, Dios mediante, sí. 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
0: 34 de las 13, seguimos con más canciones.
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1: 37 de las 13. Así como anunciamos a primera hora, bueno, seguro que estuvieron siguiendo también ustedes por redes sociales, por televisión, por radio, de que la selección ya está en suelo paraguayo y fue recibido por el mismísimo presidente de la República, Santiago Peña. Bueno, y por supuesto también de una de presencia multi de muchas personas que fueron a recibir ahí esta. Se me fue la idea de repente. Presencia multitudinaria, eso era. Bueno, y por supuesto de todos quienes se fueron a captar una foto con su ídolo, sí, todos estuvieron ahí presentes recibiéndolos con el mayor de los afectos y por supuesto de esa fuerza, que era lo que esa inyección de marcar algo y dejar algo plasmado para la siguiente generación de la Albirroja, porque sabemos que muchos ya están sobre el tope de edad, Tony. Impresionante, había sido que están ahí entre los 36, 35. Lastimosamente estuvieron 16 años fuera de un mundial. Y bueno, eso también ahora que recién ingresamos nuevamente. Y bueno, ahí están sobre hora, como se dice, sobre el pucho. Había sido, mira un poco. Pero lo bueno es que nuestro Orlandito Gil todavía está para rato. Lo vamos a tener seguramente unos dos mundiales más, Dios mediante. Y otros jugadores más también que son clave para la selección. Y por supuesto ya el profe, me imagino. Yo creo que ese abrazo y esa colocación de poncho de colores de nuestra bandera al profe Alfaro, creo que fue un poquito de presión para que siga aceptando a quedarse aquí en Paraguay. Y bueno, esperemos que cuando nos diga sí, continúo con ustedes, continúo con la selección paraguaya, por lo menos que nos lleve un poco más, que sea la Copa América, sí, esta competición también, que Paraguay es partícipe y haga una buena trayectoria, sí. Yo creo que estamos para más, estamos. Esto fue calentando los motores nada más. Estuvimos ahí calentando motores y jugando y, por supuesto, rozándonos con los más grandes del mundial y, por supuesto, pasadas campeonas mundiales. Imagínate, Francia, Alemania, ¿sí? Un mano a mano. Impresionante, en serio, cómo la energía de los futbolistas es diferente, obviamente, de acuerdo a cada enfrentamiento de seleccionado. Y en esta oportunidad no se dejó vencer así nada más. Le costó a Francia, le costó todo, no importa, digan lo que digan. Y estén rabiosos por Europa, por Paraguay, en la forma de que juega. Pero es la forma de poder bloquearle a este tipo de selecciones. Así, mi voto, porque te vas, avanzás y te meten 5 goles. Ahí le viste ayer a México, Tony, México-Inglaterra. Pestañate y 2 goles en menos de 2 minutos. En menos de 2 minutos, 2 goles. Una locura. Obviamente también empujó un poco más un penal y un juego de México. Pero la que más propuso fue México. Sí, la que más propuso en goles, en llegadas al arco, México. Tenencia de balón, México. No pudo. Y ahí le tenés. Y nosotros por lo menos caímos 1-0. Y anda a buscarle en el bolsillo de Cáceres, buscarle a Mbappé. En el bolsillo de Galarza está Mbappé todavía. Te descuidé y vinieron con ellos. Sí, pero bueno, un poco de picardía también y un poco de chiste a lo que es lo que quedó, ¿verdad? Lo que resultó el último partido de Paraguay. Y bueno, ahí ya fijaron su hazaña, ya fijaron su gloria también nuestro seleccionado y ahora a mirar para adelante en la próxima competición. 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
1: 42 de las 13. Seguimos con más canciones.

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0: 14, un minuto. Seguimos aquí en Parada 93, esta edición de lunes, el lunes frío, 13 grados actualmente la temperatura en la ciudad de Encarnación. Sumate vos también con nosotros, Tileo, te escucho, contanos cuál es tu recorrido.
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0: ¡Qué lindo, qué lindo! 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
0: 3 de las 14. Seguí poniéndole buen volumen a la radio y disfruta esta canción que bien suena.

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0: 20:26 minutos, ya pasaron de las 14 en todo el territorio nacional. Pasá y prepárate un matecito, ¿sí? Así como te dije, a partir de las 16 horas, un poquitito más, un poco antes, vamos a tener ya el solcito seguramente, unas dos horitas de sol, después entre mañana y el miércoles, mañana martes y miércoles vamos a tener nuevamente un solcito. Sí, a partir de las 15 ya se va a ir, ya ahora se va asomando de a poquito. Para mañana martes, atendí la temperatura para mañana. Una mínima de 4 grados. Tony, hace mucho frío ahora cuando venís tempranito. ¿No sentís? Vos sabés que yo tengo una teoría que la temperatura baja entre las 8 y las 9 de la mañana. ¿Qué pasó? A partir de las 7 y media. Yo tengo esa teoría, que a partir de las 7, las 8, entre 8 y 9 de la mañana es una locura. Parece que ahí se siente más el frío. Que entre la... ¿Qué hora llegás acá? 5 y 40. Hace frío. Hace mucho no me levanto muy temprano. Sí me levanto a la mañana, tipo 6 y media, 7 menos 20. Si puedo estirar 5 minutos más, estiro 5 minutos más. En mi tercera alarma recién me levanto. ¿Y por qué lo que hace eso, Marcela? Es que no me puedo levantar en la primera alarma. Mi primera alarma suena 6:20. Estiro 6:20 y le pauso y suena en 8 minutos otra vez de vuelta. Entonces, 6:28 suena mi segunda alarma. No hay caso. Señora, esperan, hace frío. Hace frío. Y sí, es horrible, horrible levantarse conmigo todas las mañanas porque en la tercera alarma recién me puedo levantar. Es que esos minutos tardo en despabilarme, en despertarme. No puedo pegar el brinco con la primera, al menos que vaya tarde ya, no sé. Que se me haya pasado la hora, me haya quedado dormida, ¿verdad? O sea, es muy difícil. Si me quedo dormida es porque realmente el despertador no sonó o no lo puse el día anterior. Mentira eso que no escuché. Mi despertador suena y se escucha a una cuadra. Así que a mí difícilmente que haya dicho que no escuché el despertador. Pero sí, no puedo levantarme enseguida. Por eso digo que ese 4 grados recién se empieza a sentir un poquitito más. Tony confirma. Ya que él se levanta más temprano que yo, entonces Tony confirma de que sí, no hace mucho frío, pero que sí hay un descenso de temperatura a partir de las 7 de la mañana en adelante. 7, 8, 9 de la mañana. Impresionante cómo se siente a esa hora. Y después otra vez a las 16, entre las 4 y las 5 de la tarde. Ahí otra vez vuelve a ser frío. Se siente nuevamente. Bueno, para el miércoles 5 grados de mínima y máxima de 18 grados. Hay un poco más de ascenso, porque mañana va a ser de mínima 4 y de máxima 14 grados. Para el miércoles, el jueves ya 10 grados de mínima, 21 grados de máxima. Ya me marca un poco más amarillo la temperatura. Eso quiere decir que va a estar un poco más caluroso, ya va a estar un poco más calentito el día. Para el viernes, 60% de la probabilidad de precipitaciones, 14 de mínima y 22 grados de máxima. Para el sábado, 85% de la probabilidad de precipitaciones, 15 de mínima y 20 de máxima. Descenso de temperatura nuevamente para el domingo, 50% de la probabilidad de precipitaciones, 11 de mínima y 17 grados de máxima. Y después pausamos ahí porque hay un descenso otra vez de temperatura a partir del próximo lunes en adelante. Mínimas que van de hasta 6 grados. Así que la próxima semana arrancan también las vacaciones. Estas bajas temperaturas vienen acompañadas justamente de ese receso invernal para los niños, para que quienes están un poquitito aquejados de salud también puedan recuperarse y volver mejores, y aquellos que ya están saliendo de un cuadro gripal, bueno, entonces que sea esta temporada para reposar y, por supuesto, recargar energía, o sea, por 2 semanas para volver con todo en la segunda etapa, por lo menos lo que es la parte de educación. Yo tengo tan impregnado eso de primera y segunda etapa que yo también creo que en agosto recién arranca la segunda parte del año, pero no, señoras y señores, ya pasamos ya 6 meses, 7 meses más, 7 meses ya estamos transitando el séptimo mes del año, que es una locura, en serio, lo pronto que está pasando. Y termina julio y prácticamente ya va a ser cuenta regresiva para fin de año. Navidad, Año Nuevo, Reyes Magos, te descuida. Aguinaldo. Cuenta regresiva para la Aguinaldo. ¿Para la gustó, vea? Ese es lo que da más gusto. Ay, Naipolitín bebé, claro, la putibón. ¿Cómo era? ¿Te acordabas, Tony? Putu, ¿cómo era uno? Ñangareco, peite. Pero ¿cuántos programas lo que hay? Hay el, tenemos el programa de tercera edad, está el programa de, digo, de apoyo social, económico. El Putibú era solamente aquella época, o es algo que ya con la que quedamos, ¿no? ¿Verdad? Creo que fue transitorio nomás el Putibú. Sí, el Putibú, después tuvo también el, bueno, el de tercera edad que continúa, ¿no es cierto? Y Tecopora, ahí está, Teco no me venía al mente, el Tecopora, ese también es un programa nacional. Pero simpático, el video simpático de la señora. Jaro, mina hermana, coanga se añeta, jefe. Sí, esos pequeños clips que nos dejó la pandemia. 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
0: 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Seguimos con más canciones.

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1: Así escuchábamos a la bichota Karol G, que pronto ya arranca también su gira mundial con Tropi Coqueta. Ahí está. 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

Con este sol a estas horas, 53 de las 14, que se va asomando lentamente, sí, en esta segunda parte de jornada, esta jornada de lunes, que sale un poquito a calentar la tarde. Nos vamos despidiendo nosotros, vos continuás con toda la programación de la 93.3. Dios mediante, mañana nos volvemos a escuchar puntualmente a las 13. Yo soy Marce González, esto fue Parada 93 y fuimos presentados por Super 97 de Petrobras, la nafta que satisface todas tus personalidades. 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Hasta mañana. Chau, chau.

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1: Sí, muy buenas noches, mi nombre es Carlos Morales, desde el bloque FM. Chicas, hoy los tragos están a 2x1. Invita a tu amiga, pásenla bien y cuídense.
2: Ella no quiere.

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0: Martilunes, el inicio de semana con todo el ritmo del Top 40, de las canciones del Top 40, ¿sí? Después de un fin de semana de muchas emociones, ¿sí? Nos quedamos con esa sensación de qué orgulloso ser paraguayos, qué grande la Alirroja. Y después de 16 años, en un escenario tan grande como el de la Copa Mundial 2026, mostrando realmente esencia. Claro que sí. Qué lindo ver a jóvenes talentosos estar en un escenario en donde hoy, después de esta experiencia, van a recibir más oportunidades. Y eso es lo lindo, y eso es lo que celebramos. Y ojalá que en estos 4 años por delante tengan la oportunidad de seguir creciendo y de vuelta encontrarnos en otra Copa Mundial para seguir alentando y dando lo mejor de cada uno de nosotros como paraguayos, ¿verdad? Porque este tipo de escenario saca lo mejor y lo peor de cada uno. Así que lo importante es seguir creciendo en esa en esas situaciones, ¿verdad? Qué lindo realmente. Nos quedamos con eso de que se mostró de lo que estamos hechos y se habló mucho de nosotros y eso es lo importante, ¿eh? Llamar la atención, ¿sí? Eso funciona en marketing y comercialmente hablando. Así que vamos, Paraguay, a aprovechar este momento. ¿Cómo están? ¿Cómo les trata este lunes por Haití? Acá con un rico matecito y ya acompañándote con canciones. ¿Qué esperás para reportarte? 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

0: 54 minutos de las 16, seguimos compartiendo canciones para animarte a vos a arrancar de la mejor manera esta semana. Por ahí si a la mañana no le pusiste todas las ganas que tenías que ponerle, por ahí ya en este segundo tiempo del día tenés esa oportunidad, ¿verdad? Claro que sí, levantate, hacer las cosas. No fue bien ponerle bien el negocio, no pasa nada, es lunes, vamos que se puede, inicio de mes recién encima, ¿eh? Anda, pégate un trotecito por la costanera, anda al gimnasio, anda, tomate un rico mate, come algo rico, tenés esa oportunidad. Más si tenés salud, estás bien, bueno, todo puede ser mejor. Vamos todavía, así es. ¿Desde dónde estás encarando ya esta semana, este primer día de la semana? Te leo, te escucho.
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1: 23 minutos de las 17, disfrutando con un rico mate y canciones. Te acompañamos hasta las 18. ¿Desde dónde estás? En sintonía de la radio. Te leo, te escucho.
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1: Sí, muy buenas noches, mi nombre es Carlos Morales desde el bloque FM. Chicas, hoy los tragos están a 2x1. Invita a tu amiga, pásenla bien y cuídense.

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1: Para ir cerrando ya esta edición de Top 40 del día lunes, primera semana completita del mes de julio, sí, arrancando con todo. Hoy por suerte no hizo tanto frío, estuvo agradable, pero sí nos preparamos para la parte un poco más fría del año, sí. Así que mañana vamos a estar hablando qué hacemos para no pasar tanto frío. Hay gente que es más friolenta que otras, ¿verdad? Y hay gente que no se quiere abrigar tanto porque ya no quiere sentir calor en el frío. O sea, le gusta un poco sentir el fresco, ¿verdad? 12 grados de temperatura hasta ahora en la ciudad de Encarnación. Estuvo despejado hoy, por eso disfrutamos de este fresquito, ¿sí? Mañana martes, muy frío, 4 grados. La mínima, amanecemos con 4 grados. 7, 8 de la mañana, recién a las 9 va a ir en ascenso la temperatura y la máxima va a ser de 14 grados. Así también el miércoles, va a ser una semana bastante fría, cielo despejado, lo vamos a disfrutar porque no va a estar tan nublado. Así que, las lluvias, recién para el fin de semana y en baja probabilidad, así que prepárense. Vamos a poder lavar la ropa, gente, que no podíamos lavar por la humedad, por todo eso, Dios mío. 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

0: 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Nos vamos despidiendo. Gracias por estar del otro lado. Que sigas disfrutando de tu día lunes, de lo que queda de tu día lunes, en sintonía de la radio. 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

0: uno que va a quedar en los libros de historia. La imagen de la jornada no solo fue el doblete letal de Erling Haaland, que parece estar jugando en modo imparable, sino que lo que pasó después del pitazo final. El capitán Martin Odegaard, en un gesto de complicidad absoluta, le pasó los tambores a Haaland para que liderara el ritual del equipo frente a su gente. El androide demostró que, además de tener un olfato goleador de otro planeta, maneja los palillos con la misma precisión que los remates al arco. Cine absoluto. ¿Es el mejor festejo de la historia de los mundiales? Porque yo creo que sí.
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